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0: Las 6 de la tarde con 31 minutos.

0: Y listo, terminamos esta tarde en Joya 93.7, esta tarde de domingo. Muchísimas gracias que me dejas formar parte de tu vida de esta forma, que te pueda acompañar en la radio inteligente. Lalo, muchas gracias en los controles, gracias a Luisito Aguilar también en producción. Y sobre todo a ustedes, un millón de gracias. Que Dios los bendiga. Los espero yo mañana en punto de las 3 de la tarde para pasar juntos esta siguiente semana, que estoy segura que nos traerá muchas, muchas bendiciones. Les dejo un beso enorme. Soy Fer Quintana. Hasta mañana.
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9: Muy buenas noches, bienvenidas y bienvenidos a este programa del 23 de agosto en La Hora Nacional. Hoy tenemos mucha música y talento para ustedes. Gracias por acompañarnos una semana más.
10: Les vamos a platicar sobre la estrategia de atención a las causas con programas de educación, empleo, deporte y participación comunitaria.
9: Les presentaremos a los 7 semifinalistas de México Canta 2 que viven en nuestro país. Escucharemos sus canciones y hablaremos también de las oportunidades que hay para las juventudes.
10: Además, les hablaremos de los resultados históricos de la delegación mexicana de los Juegos Centroamericanos y del Caribe. Fueron 167 medallas de oro, 125 de plata y 115 de bronce.
9: Y tendremos un nuevo flashazo del bienestar sobre el apoyo para personas que perdieron su empleo.
10: Además, recordaremos a una grande de la música, Chavela Vargas. Empezamos.
9: El pasado 12 de agosto se conmemoró el Día Internacional de la Juventud y a propósito de esto, hoy vamos a platicar sobre la estrategia de atención a las causas de la violencia, lo que se está haciendo con las y los jóvenes y también de otros programas.
10: Por ejemplo, Jóvenes Transformando México, que ofrece opciones relacionadas con educación, empleo, deporte y participación comunitaria.
9: También está Jóvenes Unen al Barrio, en el que participan más de 6,000 jóvenes en actividades como recuperación de espacios públicos, elaboración de murales y acciones comunitarias.
10: Y también está Jóvenes Construyendo el Futuro, que ha vinculado a más de 400,000 jóvenes con empresas e instituciones para que puedan adquirir capacitación y experiencia laboral.
9: El deporte también forma parte de estas acciones. Por ejemplo, el pasado 16 de agosto se realizó la clase nacional de box Puños de Transformación con 107 sedes en todo el país.
10: Y con Boxeando por la Paz participan cada semana casi 7,000 personas en más de 100 gimnasios de 15 estados. Además, el pasado 29 de julio, Tequios por la Paz reunió a más de 500,000 de participantes.
9: Durante agosto también se llevó a cabo la Jornada Nacional Ser Joven, con actividades en las 32 entidades. Además, los festivales por la paz han reunido a más de 2.6 millones de asistentes.
10: Otro punto es la recuperación de espacios públicos. Con las ferias de paz se han recuperado más de 446 espacios para que vuelvan a ser utilizados por las comunidades.
9: Y en el Tianguis del Bienestar, más de 420,000 personas han recibido bienes de primera necesidad en 35 municipios y más de 800 comunidades.
10: También está el desarme voluntario y canje de armas. Desde octubre de 2024 hasta el 10 de agosto de este año, se entregaron voluntariamente y de manera anónima más de 12,000 armas de fuego.
9: Y hay otro dato interesante. Más de 13,000 juguetes bélicos han sido intercambiados por juguetes didácticos para niñas y niños. La próxima sede será Tzintzuntzán, Michoacán.
10: Finalmente, estas acciones también incluyen servicios y trámites. En todo el país se han realizado más de 8 millones con atención directa a cerca de 4.8 millones de personas.
9: En estas actividades participan 53 dependencias federales, además de autoridades estatales y municipales.
10: Son acciones que abarcan distintos frentes: oportunidades para jóvenes, deporte, cultura, recuperación de espacios y servicios y prevención.
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0: el grupo más importante de la música norteña en la historia, así como nuestros semifinalistas, los hermanos Hernández, fueron jóvenes que con trabajo, esfuerzo y mucho talento lograron convertir a los Little Tigers, como los bautizó un oficial de migración, en unos verdaderos gigantes de la música nacional. Los Tigres del Norte demuestran que las y los jóvenes mexicanos tienen garra y pasión, y sobre todo, representan al pueblo con canciones como La Jaula de Oro o De Paisano a Paisano, con las que le dieron voz a los migrantes, musicalizaron sus miedos, intereses y esperanzas.
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0: El 23 de agosto, la agrupación nacida hace 57 años en Rosa Morada, Sinaloa, será reconocida por el Consejo Mexicano de la Música por su gran trayectoria, así como su aportación y fomento a la cultura nacional. Los Tigres del Norte han vendido más de 60 millones de discos, han obtenido 6 Grammys y 12 Grammys latinos, tienen su propia estrella en el Paseo de la Fama de Hollywood y cada 9 de febrero se celebra su día en San Francisco. Pero lo más importante de todo es que los Tigres del Norte son la voz del pueblo y están en México Canta. 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
2: La música mexicana tiene una gran capacidad para contar quiénes somos. Está presente en las celebraciones, en las despedidas, en las reuniones familiares y también en esos momentos en los que una canción parece decir exactamente lo que sentimos.
3: Hoy vamos a conocer a los 7 semifinalistas de México Canta 2 que viven en nuestro país y todos comparten algo: las ganas de hacer que la música mexicana pueda dialogar con nuevas generaciones sin perder sus raíces.
2: Empezamos esta selección musical con una canción que prácticamente forma parte del ADN de la música mexicana. Vamos a escuchar El Rey, interpretada por José Emiliano Macías, uno de los semifinalistas de México Canta 2. Es una oportunidad para escuchar cómo una nueva generación se apropia de un clásico y lo lleva a su propia voz.
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Muchas gracias. Ahora llega Fátima Cuevas con Paloma Negra, otro de los grandes temas de la canción mexicana. Es una canción que está muy asociada al desamor y a esa manera que tenemos de convertir las emociones en música.

0: Muchísimas gracias.
1: México hizo historia en los Juegos Centroamericanos y del Caribe 2026. La delegación mexicana ganó 407 medallas, 167 de oro, 125 de plata y 115 de bronce. Un número récord que le permitió conseguir el tricampeonato centroamericano.
2: Y hay un dato interesantísimo. Las mujeres mexicanas ganaron 198 medallas, entre ellas 83 de oro. Detrás de cada una hay horas de entrenamiento, disciplina, preparación y también el acompañamiento de familias, entrenadores y equipos multidisciplinarios.
1: De acuerdo con la CONADE, estos resultados son producto de un trabajo de preparación de alto rendimiento. Para este ciclo se destinó una inversión de más de 1,000 millones de pesos para la preparación y también la clasificación de los atletas.
2: Y esto no se acaba aquí. Los deportistas ya tienen la mirada puesta en los próximos retos. Lima 2027 y los Juegos Olímpicos de Los Ángeles en el 2028. El clavadista Osmar Olvera, por ejemplo, habló de la importancia de tener preparación física y equipos especializados para seguir creciendo.
1: También están historias como la de la boxeadora Guadalupe Sherlyn Torres Tavares, que mencionó que el boxeo va mucho más allá del ring. Enseña disciplina, respeto y carácter. Y además, cada medalla representa justo eso, años de esfuerzo que se convierten en victorias.
2: También estuvo Fernando Parroquín Delfín, que consiguió medallas en ecuestre y describió representar a México como uno de los mayores honores de su vida.
1: Además, se anunció que esta vez habrá estímulos para cada una de las medallas obtenidas por atletas y entrenadores en competencias internacionales.
2: Así que 407 medallas no son solamente un número, son 407 momentos de esfuerzo, disciplina y perseverancia que pusieron a México en lo más alto del medallero centroamericano y que marcan el camino hacia los próximos eventos deportivos. We'll be right back.

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1: Hay victorias que se gritan y hay otras que se cantan. Porque cuando México gana, buscamos nuestra bandera y el corazón empieza a cantar. En estos Juegos Centroamericanos y del Caribe, México hizo historia. 407 medallas, 167 de oro, 125 de plata y 115 de bronce. El mejor resultado de nuestra historia en estos Juegos y un tricampeonato que habla del talento, disciplina y años de trabajo. Cada vez que nuestra bandera hundió en lo más alto, no fue solo una victoria, fue una serenata para México. Gracias a cada atleta, entrenador y miembro de esta delegación por demostrar que México puede llegar muy lejos. El siguiente objetivo, Lima 2027, con la misma bandera, el mismo orgullo y México siempre.

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1: Seguimos con Música de México Canta 2 y ahora escucharemos a Luna López, semifinalista que interpreta Ya lo sé que tú te vas. Esta canción demuestra que las nuevas generaciones también pueden encontrar su propia identidad dentro del repertorio de la música mexicana.

Es momento de escuchar a Dylan Morales, quien llega con Como quien pierde una estrella, una canción que se convirtió en referencia de la música popular mexicana. Vamos a escuchar esta interpretación de uno de los 7 semifinalistas que siguen avanzando en México Canta 2.

0: Muchísimas gracias.
1: Y seguimos con Isabel Piñeiro, una nueva voz en este concurso que busca impulsar el talento mexicano. Ella interpreta una canción que ha cruzado generaciones. No me queda más.

0: Hachnip Olal. Muchísimas gracias, presidenta.
1: Flashazos del bienestar.
2: Apoyo al desempleo para el bienestar. ¿Perdiste tu empleo? El apoyo al desempleo para el bienestar está dirigido a personas de 18 a 64 años que habitan en alguno de los 125 municipios de la entidad y que se encuentren desocupadas. En 2026, contempla un apoyo de 3,000 pesos mensuales hasta por tres ocasiones, además de vinculación con el mercado laboral formal. Entre los requisitos están acreditar identidad, residencia y la situación de desempleo. El registro de la convocatoria 2026 se realiza en el portal https://estrabajo.edomex.gob.mx.
1: Flashazos del bienestar. 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
3: Y seguimos conociendo el talento joven de México con Brian Soto, semifinalista de México Canta 2, que interpreta Florita del Alma. La música mexicana también se mantiene viva cuando una nueva generación la escucha y la interpreta.
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0: Muchas gracias.
1: Cerramos este bloque musical con Grecia Delgado y Aires del Mayab, una canción que nos conecta con la península de Yucatán. Porque hablar de música mexicana también es hablar de la enorme diversidad regional que hay en nuestro país.
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0: Gracias.
1: Hay lugares que guardan documentos que forman la memoria de un país. El Archivo General de la Nación tiene su sede en el histórico Palacio de Lecumberri, un espacio que durante buena parte del siglo XX funcionó como prisión y que fue transformado para cuidar uno de los acervos documentales más importantes de México.
2: El antiguo Palacio de Lecumberri se convirtió en un espacio dedicado a conservar, organizar y poner a disposición de la sociedad documentos fundamentales para conocer nuestra historia. Vamos a ver y a escuchar la cápsula que nos preparó Orlando Abad.
3: Nos encontramos en un edificio histórico de México. Es un edificio de principios del siglo pasado que funcionó como penitenciaría de la Ciudad de México hasta la década de los 70 y que a partir de la década de los 80 es sede del Archivo General de la Nación. Un lugar impresionante que guarda tantos y tantos secretos que sería casi incontable en un solo día. Pero hoy nos dedicamos a conocer un poco más de este sitio y de su misión en el presente. Por favor, acompáñanos a ver esta entrevista y a ver qué aprendemos. Como cada que salimos a visitar México, llegamos a lugares sorprendentes y maravillosos en la hora nacional. Hoy estamos en el Archivo General de la Nación, en el Palacio de Lecumberri, un lugar histórico por demás para nuestra nación y para nuestra historia, pero vamos a platicar con el que sabe. El doctor Rodrigo Moreno Elizondo, que es el subdirector de Acceso y Atención al Público, como ustedes, como nosotros, que nos metieron, miren, hasta el fondo de la casa aquí en el Archivo General de la Nación. Muchas gracias, doctor. ¿Cómo está?
4: Orlando, es un gusto estar con ustedes y estar con su auditorio.
3: ¿Cuál es la importancia de tener un Archivo General en México?
4: El Archivo General tiene múltiples funciones sustantivas. Entre ellas están garantizar la correcta organización y administración de archivos en el país. Es decir, que se encarga de acompañar a las instituciones públicas, incluso particulares, que necesitan tener correctamente organizada su información para garantizar el acceso a la misma y, por lo tanto, su utilidad. Y eso acompaña a la administración pública, pero también a lo interno tiene la responsabilidad de custodiar un gran acervo histórico que contiene la memoria documental del país desde el siglo XVI hasta el presente.
3: Aquí están los sentimientos de la nación, entre muchos otros. Platíquenos algo de esos datos sorprendentes que podemos encontrar aquí.
4: El Archivo General de la Nación tiene una historia larguísima. Desde la época colonial se empiezan a generar documentos. Sin embargo, no existía propiamente una cultura de organizar y administrar estos documentos. Hasta finales del siglo XVIII ya se dan cuenta las autoridades que había que tenerlo organizado. Había algo que se llamaba la Secretaría de la Cámara del Virreinato. Y ahí se tenían organizados papeles administrativos de la colonia. Entonces se crea el primer archivo, el Archivo General de la Nueva España. Después esa administración cambia en la época independiente. En agosto de 1823 se decide crear el Archivo General y Público de la Nación, que es, digamos, el antecedente de este Archivo General.
3: Oiga, a finales de los 70, 77, por ahí se dijeron, ya no cabemos, necesitamos otro lugar. Platíquenos cómo fue esa transición, porque, bueno, ahora ya se ve todo muy bonito, pero aquí era un lugar donde la historia fue muy oscura.
4: Claro, este archivo ha estado viajando. En el primer momento del siglo XVIII estaba en Palacio Nacional. Como no cabía todo el documento ahí, se mandó una parte a lo que es el Convento de Santo Domingo. Entonces, como justamente no cabía, decían, bueno, necesitamos buscar un lugar idóneo. Había una parte en algo que se llamaba el Templo de Guadalupe, que era la Casa
3: Tacubaya,
4: María.
3: Tacubaya, ¿no?
4: Tacubaya. Claro. Estuvimos un tiempo en lo que hoy es el MUNAL, el ex Palacio de Comunicaciones y Obras Públicas. Ahí del año 73 al año 82 fue nuestra casa, digamos. En 1976 cierra esta penitenciaría, en agosto. En el 77 se decreta que se tiene que convertir
3: hay
4: en el Archivo
3: remodelar.
4: General.
3: Sí,
4: había que remodelarlo. Se logra, se remoza, se quita, digamos, todo lo que tenía que ver con la penitenciaría. Y en agosto del 82 se hizo un gran evento para inaugurar esto que sería la casa definitiva hasta este momento del Archivo General de la Nación.
3: Hoy podemos venir a visitar, podemos venir a consultar. ¿Cómo le hacemos, Doc?
4: La gente puede venir al Archivo General de la Nación a recorrer la exposición permanente. Hay documentos emblemáticos como el Acta de Independencia de 1821, las constituciones de 1824, 1856, 17, van a poder ver la historia de la institución y a la vez las funciones sustantivas, todo el equipo de archivistas y de especialistas que hacen posible que la memoria siga viva.
3: Doctor, muchísimas gracias por acompañarnos en la Hora Nacional.
4: Muchísimas gracias por la invitación.
3: Y nosotros seguiremos caminando, recorriendo y conociendo lugares mágicos, maravillosos e históricos como este Palacio de Lecumberri, hoy Archivo General de la Nación. Hay voces
2: voces que no solamente interpretan canciones, se convierten en parte de la memoria de un país. Ese es el caso de Chavela Vargas.
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2: Nacida en Costa Rica el 17 de abril de 1919, pero muy vinculada con México, país que adoptó como propio y cuya cultura llevó por escenarios de América Latina, Europa y Estados Unidos.
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1: Chavela apareció con su poncho, su guitarra y una voz que no necesitaba adornos para transmitir dolor, libertad y desamor. Su interpretación convirtió canciones como Paloma Negra, La Llorona y Un Mundo Raro en verdaderos himnos. Vamos a conocer más sobre ella en la siguiente cápsula.
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5: María Isabel Anita Carmen de Jesús Vargas Lizano, más conocida como Chavela Vargas, nació el 17 de abril de 1919 en San Joaquín de Flores, Costa Rica. Tras la separación de sus padres, quedó al cuidado de sus tíos, en un entorno marcado por carencias económicas. Desde pequeña descubrió su vocación.
6: 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Desde que nací, canté.
5: Impulsada por un deseo de libertad e independencia, entre 1933 y 1936 se trasladó a México para cambiar el rumbo de su vida.
6: México tiene un lugar para los extranjeros, tiene un encanto extraño. Es México la palabra divina, la palabra mágica, la palabra sabia.
5: Con el tiempo se nacionalizó y convirtió su mexicanidad en uno de los rasgos más profundos de su identidad artística. Aquí comenzó a interpretar canciones rancheras y boleros, música tradicionalmente masculina. Poco a poco, incorporó a su repertorio obras de destacados compositores mexicanos como José Alfredo Jiménez, Cuco Sánchez, Álvaro Carrillo, Tomás Méndez y Tata Nacho, cuyas obras contribuyó a inmortalizar. La intensidad emocional con la que interpretaba cada canción daba al público una experiencia profundamente íntima y conmovedora. A partir de su éxito con la canción Macorina, en 1952, su voz recorrió toda América Latina. En 1961 grabó su primer disco LP, Noche Bohemia, e inició una prolífica carrera discográfica. También llegó al cine. En 1967 participó como actriz en la película La Soldadera de José Bolaños. Colaboró en distintas producciones como intérprete musical, tal fue el caso de la película Frida, de Julie Taymor. Asimismo, Pedro Almodóvar incluyó varias de sus canciones en sus películas. Chavela recibió numerosos reconocimientos tanto en México como en el extranjero. En 1975 se alejó de los escenarios, pero a finales de la década de 1980 reapareció y en 1995 se presentó por primera vez en el Palacio de Bellas Artes. Ya en la madurez, Chavela habló abiertamente de su homosexualidad, convirtiéndose también en un referente para la comunidad LGBT latinoamericana. Ofreció su último concierto en Madrid en julio de 2012. Poco después, regresó a México, donde murió el 5 de agosto de 2012. Su voz continúa conmoviendo a nuevas generaciones.

0: Para terminar esta primera parte de La Hora Nacional, queremos cerrar con una frase de Chavela Vargas. Hay que llenar el planeta de guitarras y violines en lugar de tanta metralla.
1: Esta frase resume mucho de lo que fue su vida. Fue una mujer que se rodeó de música, que decidió vivir con intensidad, enfrentar sus miedos y mantenerse fiel a sí misma. Que su historia nos recuerde que la vida también se trata de vivirla plenamente y sin violencia.
0: Y como cada semana queremos mandarle un saludo a todas las personas que nos ven y nos escuchan. Un abrazo hasta Aguascalientes para Miguel Carrera, para Alicia BFG y a Patricia Paredes en Calgary, Canadá. Gracias por acompañarnos desde tan lejos.
1: También saludamos a María Elena en Chihuahua, José Luis en Sonora, Rocío en Sinaloa, Fernando López en Durango, para Verónica Corona en Jalisco y Carlos Muñoz en Nuevo León.
0: Y si quieren seguir escribiendo, pueden seguir a La Hora Nacional Oficial. Estamos en YouTube, Facebook, Instagram, TikTok, X, Spotify y en el número 5534-834239.
1: Y también nos pueden mandar un correo electrónico a lahoranacional@segov.gov.mx.
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0: regresamos con la segunda parte de La Hora Nacional, una media hora en la que hablaremos de nuestros adultos mayores, nuestra cultura y nuestras tradiciones.
1: El 28 de agosto justamente se celebra el Día del Adulto Mayor. Por eso hablaremos de la importancia de respetar, cuidar y escuchar a quienes han vivido más que nosotros.
0: También conoceremos el papel que tienen las personas mayores en las comunidades indígenas, porque muchas veces son ellos los que mantienen vivas las lenguas, las tradiciones y los saberes.
1: Además, hablaremos de salud geriátrica y de la importancia de prevenir enfermedades para conservar la autonomía, la movilidad y la calidad de vida durante el envejecimiento.
0: Tendremos un flashazo de bienestar sobre la tarjeta del INAPAM y los beneficios que ofrece a las personas adultas mayores. También tendremos recomendaciones de la Comisión Nacional para la Protección y la Defensa de los Usuarios de Servicios Financieros.
1: Y, por supuesto, nuestra chilanguía con opciones culturales en la Ciudad de México.
0: Además, platicaremos de la obra de teatro Destino, que nos habla de la soledad y la necesidad de encontrar conexiones con los demás. Todo esto y mucho más en la segunda parte de La Hora Nacional. Quédense con nosotros.
1: En el marco del Día del Adulto Mayor que se celebra el 28 de agosto, queremos reconocer sus historias, experiencia y aportaciones en la memoria histórica de nuestro país.
0: En México viven alrededor de 18 millones de personas de 60 años o más, y la Secretaría de Salud calcula que para 2050, una de cada 5 personas en nuestro país va a pertenecer a este grupo de edad.
1: Por eso, el envejecimiento debe entenderse no solo como una cuestión de edad, sino como una etapa en la que es muy importante conservar la autonomía, la movilidad y la capacidad de poder tomar decisiones.
0: En nuestro país tienen un lugar muy especial y por eso hay muchos programas y servicios que buscan fortalecer sus ingresos, su salud y su autonomía. Entre ellos está la Pensión para el Bienestar de las Personas Adultas Mayores, que en 2026 entrega 6.400 pesos bimestrales a las personas de 65 años y más. En mayo contaba con 13.619.433 derechohabientes.
1: También está la Pensión Mujeres Bienestar, dirigida a mujeres de 60 a 64 años que reciben 3.100 pesos bimestrales y en mayo beneficiaba a 2.735.776 mujeres.
0: A estos apoyos se suma Salud Casa por Casa, que lleva atención preventiva y seguimiento médico directamente a los hogares de adultos mayores y personas con discapacidad. Cerca de 20.000 profesionales de la salud hacen estas visitas y al cierre de junio de 2026 se habían realizado 20.730.277 visitas domiciliarias.
1: Además, las personas mayores cuentan con los servicios y beneficios del INAPAM y con la atención de los sistemas públicos de salud. En conjunto, estas acciones buscan que llegar a la vejez signifique contar con mayor protección económica y calidad de vida.
2: En nuestros pueblos originarios, los adultos mayores no solo son nuestros abuelos, son guardianes de la sabiduría ancestral, de la lengua, de las tradiciones y de los conocimientos que nos dan identidad. Ana Chino y Lucas Ruiz son representantes zapotecos de la comunidad Yalalac en Oaxaca y nos comparten cómo su cosmovisión pasa de generación en generación.
3: Está encerrado en mucha sabiduría, muchos conocimientos de nuestros abuelos, de nuestros ancestros, para empezar. Ellos fueron los portadores de todos esos conocimientos. Por ejemplo, en la mujer, el telar, en los hombres, la guarachería, el sombrero, la cruz de Yalala, la gastronomía, que es todo. Dentro de eso está nuestra lengua. Toda la cosmovisión está ahí, en nuestra lengua, que es Dizro, el zapoteco variante de Yalala.
2: Los adultos mayores nos recuerdan quiénes somos, cómo aprendimos a mirar la vida y en quiénes nos convertiremos.
4: Hace unos 25 años empieza a hablar de la inclusión. Nuestros abuelos yalaltecos desde hace tiempo nos dijeron: todos los seres vivientes somos las criaturas más pequeñas del universo y debe de haber respeto. Esa es una enseñanza que viene de siglos. Son enseñanzas que nos moldan nuestra vida cotidiana.
2: La voz de nuestros adultos mayores vive en la memoria de nuestros pueblos. Es una sabiduría que no se guarda en los libros. Se comparte, se practica y se transmite. Escucharlos es honrar nuestras raíces y mantenerlas vivas.
0: La salud geriátrica ayuda a prevenir enfermedades, detectar padecimientos y atender las condiciones del envejecimiento, pero también de algo importantísimo: conservar la capacidad de las personas para hacer sus actividades y vivir de manera independiente.
1: La Secretaría de Salud señala que los hábitos saludables a lo largo de la vida pueden disminuir hasta un 50% el riesgo de mortalidad prematura y discapacidad en las personas mayores, Vamos a ver y escuchar la entrevista que hizo Orlando Abad para conocer algunas herramientas para llegar a esta etapa con una mejor calidad de vida.
5: Buenas noches y bienvenidos a una sección que se preocupa por ustedes y por su bienestar. Y por eso hoy platicaremos de salud geriátrica con un especialista, con el doctor David Alonso Alanís, que nos visita el Instituto Nacional de Geriatría. Bienvenido. ¿De dónde debemos agarrar la importancia y la relevancia de la salud geriátrica?
6: Bueno, la salud geriátrica en general es importante porque ve de forma total a la persona mayor. Ver cómo esas enfermedades, más el envejecimiento, más los medicamentos, más el estilo de vida, juega en su totalidad con la persona, cómo esto interactúa entre sí y al final de cuentas, qué tanto impacto tienen las enfermedades y o los tratamientos sobre la funcionalidad. No solamente es la medicina general tradicional de trato a la enfermedad y ya, y nosotros no la dividimos en órganos como otros subespecialistas, sino más bien es ver el conjunto y ver aparte lo que la persona quiere hacer y tratar de conservarlo al máximo.
5: Todos en algún momento o vamos a ser adultos mayores o vamos a tratar con adultos mayores. Y es también de trascendencia saber cómo tratarlos.
6: Del área de la geriatría es más bien el enfoque es humanista porque nosotros vemos, como te digo, a la persona y una de las grandes áreas es ver lo que la persona quiere, o sea, darle prioridad. Pero el enfoque humanista que le da la geriatría es más bien preguntarle siempre a la persona. Entonces, sobre eso se le da prioridad a tratar todo lo que se pueda y rehabilitar a la persona para que conserve sus actividades de lo que él o ella quieran hacer. Esa es la parte humanista.
5: Platiquemos un poco de la incidencia. ¿Cuáles son los malestares más comunes en los pacientes geriátricos en nuestro país?
6: De forma general, todas las enfermedades crónicas de México. Hipertensión, diabetes, problemas de osteoporosis, articulaciones, desgaste articular. De forma general, otros que se agregan es problemas de audición, visión, memoria, los síndromes geriátricos. Los síndromes geriátricos, por ejemplo, en realidad más bien no es como una enfermedad per se, sino un conjunto de características que hacen o interactúan con la persona para que tenga riesgo a desarrollar algo. Por ejemplo, las caídas. O sea, si la persona tiene diabetes, hipertensión y tiene 7 medicamentos para esto y de repente esos medicamentos le quitan el hambre, empieza a comer mal, se marea, se le baja mucho la presión, presenta palpitaciones o algo, tiene más riesgo de caerse que una persona que o está muy bien controlada y o ya fue valorada por un geriatra y revisó sus medicamentos y quitó ciertos para mejorar
5: un equilibrio integral. ¿Qué tan importante es ser conscientes de que estamos en la etapa geriátrica?
6: El enfoque médico aquí de la geriatría o lo que realmente busca es mantener a la persona el mayor tiempo posible funcionando, autónoma e independiente. Esto quiere decir, yo puedo tener una persona de 80 años que ya está en cama por cualquier situación y yo puedo tener una persona de 90 años que está caminando y saca a su perro al parque y come bien. O sea, lo que se trata más bien es buscar y preservar la funcionalidad y evitar más allá de sí los tratamientos, pero sobre todo enfocado a mantener esa funcionalidad. Y entonces yo diría, sí es importante establecer que una persona está envejeciendo, pero no tanto establecer un cuidado, sino más bien como metas específicas a que preserven la autonomía global.
5: Hay que conocer nuestras condiciones y para eso hay que acercarnos a los profesionales y así tendremos un diagnóstico más certero de lo que nos atañe. Doctor, por favor, las redes sociales o alguna página donde quien tenga dudas se pueda ahí acercar e informar.
6: Las páginas del Instituto Nacional de Geriatría, así lo pueden buscar, tanto en Facebook como en Instagram y en la página de gov.mx/inger. Que son las siglas, donde ahí de hecho se publican boletines y se publican ciertas cosas. El lenguaje es muy práctico y se habla de salud bucal, salud del estómago, salud de la mente, factores de riesgo que son prevenibles para insomnio, ansiedad, depresión, trastornos del estado de ánimo.
5: Todo lo que uno tenga que saber.
6: Todo lo que quieran saber.
5: Muchísimas gracias, doctor. Y muchísimas gracias a ustedes por escuchar y atender este llamado a la salud. Recuerden que los queremos mucho y los queremos ver bien. Continuamos en La Hora Nacional.
6: Gracias.
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9: Para esta temporada de lluvias y ciclones tropicales de 2026, en el Servicio Meteorológico Nacional de la Comisión Nacional del Agua, reiteramos nuestro compromiso para brindar información de manera puntual y precisa para mejorar la capacidad de respuesta y toma de decisiones.
10: En este 2026, existe una probabilidad alta de que El Niño, un fenómeno climatológico que modula, entre otros, la actividad ciclónica a nivel global, se establezca en el trimestre mayo-julio. Además, el pronóstico que realizamos en el SMN considera que El Niño persista y se fortalezca durante el pico de esta temporada de ciclones tropicales, es decir, de agosto a octubre, por lo que se prevé que exista mayor actividad ciclónica en la cuenca del Pacífico, a diferencia del Atlántico.
9: Después de un análisis de esta condición y de otros indicadores globales, el pronóstico para la temporada de ciclones tropicales 2026 es el siguiente.
10: Para el Pacífico nororiental, se prevén de 9 a 10 tormentas tropicales, 5 a 6 huracanes categoría 1 o 2, y de 4 a 5 huracanes categoría 3, 4 o 5, dando un estimado de entre 18 y 21 ciclones tropicales con nombre.
9: En el caso de la cuenca del Atlántico, se pronostican entre 7 y 8 tormentas tropicales, de 3 a 5 huracanes categoría 1 o 2 y de 1 a 2 huracanes categoría 3, 4 o 5.
10: Ante este panorama, y según el promedio climatológico, para la cuenca del Pacífico se espera una temporada activa, y en el caso del Atlántico, se prevé que esté cerca o por debajo del promedio, en cuanto al número de tormentas con nombre.
9: Recuerda que la temporada de ciclones tropicales inicia el 15 de mayo en el Océano Pacífico y el 1 de junio en el Atlántico. En ambos casos, la temporada termina el último día del mes de noviembre. Sin embargo, no se puede descartar la formación de ciclones tropicales antes o después de estas fechas.
10: Además, el pronóstico de ciclones tropicales no determina cuántos de estos fenómenos podrían impactar en costas mexicanas, directa o indirectamente. Los fenómenos meteorológicos como los ciclones tropicales pueden evolucionar rápidamente, por lo que la prevención es algo que nos concierne a todos y todas.
9: Como cada año, los exhortamos a mantenerse informados a través de las cuentas oficiales del Servicio Meteorológico Nacional.
0: Y llegó el momento de sacar la agenda cultural. En nuestra Chilanguía vamos a recordar que la Ciudad de México tiene muchísimos museos, teatros, espacios escénicos y también salas de cine para todos los gustos y edades.
1: Hay que descubrir o redescubrir estos espacios que nos permiten aprovechar el cine, las artes y el patrimonio cultural sin tener que salir de la ciudad. Vamos a ver y escuchar lo que nos preparó Germán Gastelum.
11: ¿Qué tal, amigas y amigos? Esto es La Chilanguía, nuestro espacio para descubrir qué hacer, qué visitar y qué disfrutar en la Ciudad de México. Aquí van algunas opciones para aprovechar estos días en la ciudad. Comenzamos con Arquitectura y Cosmotécnica, una muestra de arte contemporáneo que llega al Museo Tamayo y que estará disponible a partir del 24 de agosto. Una propuesta para acercarnos a distintas formas de entender la relación entre el espacio, la arquitectura, el arte y nuestra manera de habitar el mundo. Si lo tuyo son los organismos más pequeños pero fascinantes, llega Hongosto, una serie de actividades, talleres y espacios de divulgación dedicados al universo de los hongos, con distintas sedes en la Ciudad de México. Es una oportunidad para descubrir que los hongos están mucho más presentes en nuestra vida cotidiana y en los ecosistemas de lo que te imaginas. También puedes darte una vuelta por alguno de los grandes recintos culturales de la ciudad. El Colegio de San Ildefonso Ildefonso y el Museo Nacional de Antropología mantienen exposiciones temporales y una cartelera que vale la pena consultar para conocer las propuestas de esta temporada. Y para quienes disfrutan de nuestras tradiciones y de la cultura popular está Mitos del Ring, un espectáculo que combina el imaginario de la lucha libre mexicana con las artes escénicas. Las funciones estarán vigentes hasta el 31 de agosto. Y porque salir a disfrutar la ciudad también puede ser una forma de cuidar nuestra salud, hay distintas opciones de caminatas, talleres creativos y de expresión corporal en zonas como el Centro Histórico y Coyoacán. Actividades que nos invitan a movernos, convivir, conocer nuestros espacios públicos y mantenernos físicamente activos. Así que ya lo sabes, exposiciones, hongos, museos, lucha libre, caminatas y talleres, la Ciudad de México siempre tiene algo nuevo para descubrir. Esto fue La Chilanguía. Nos escuchamos en la próxima y sigamos disfrutando de nuestra hermosa ciudad.
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1: El teatro es una forma de explorar emociones como la soledad y la necesidad de encontrar conexiones con los demás. Hoy vamos a platicar de Destino, una obra que habla sobre las decisiones, los encuentros y las historias que nos transforman.
0: Para contarnos todo sobre esta puesta en escena, hoy nos acompañan Kilan Lachino y Félix Bailón. Ellos nos van a platicar qué hay detrás de esta historia, cómo fue construirla y qué mensaje quieren compartir con el público. Gracias por acompañarnos.
13: Gracias a ustedes.
14: Gracias a ustedes.
1: Oigan, cuéntenos un poco de Destino. Por lo que entiendo, es una obra que no es fácil, no es relativamente complicada.
13: Pues es una historia anecdóticamente sencilla. Está dividida en tres bloques y es la historia de cómo una mujer se encuentra con un personaje y se vinculan a través del azar y de la necesidad de sentirse acompañada esta mujer. Pero lo que interesa y que es lo profundo en la obra es esa conexión que ella tiene y que a partir de esa gran necesidad por no estar sola, comete una acción, un evento que transforma su vida y también la de este otro personaje. Es una historia trágica finalmente y que a través de ese momento de su necesidad por no estar sola, consigue la soledad.
0: Es muy interesante platicar de estos temas ahora que tanta gente dice que en el mundo estamos atravesando por una crisis de soledad y que cada vez está costando, creo que un poquito más de trabajo salir de esta y generar conexiones humanas cuando un poco mucha de nuestra interacción ocurre de manera digital, lejana, etcétera.
14: La soledad y la tercera edad, que es por donde también se va esta historia. Y tal vez ahorita que decías de lo complejo, tal vez yo no diría mucho complejo, creo que diría más bien como atípica, porque esta es una obra que simboliza un montón de elementos, por ejemplo, el uso de la máscara, y que además es silente y es una sola actriz. Para poder mostrar una idea con estos recursos, es necesario recurrir a un montón de elementos teatrales que ahorita la maestra Kilan va a poder ahondar seguramente en ello. Y, por ejemplo, en mi caso, la falta de un diálogo, mi trabajo está más bien en crear estas atmósferas sonoras, unas pequeñas melodías que evoquen, que ayuden, que refuercen el diálogo silente. Y es ahí donde queremos que el público se vea atractivo en ver una propuesta un poquito diferente a las demás.
1: ¿Y qué reacciones han tenido del público con esta obra?
13: La gente se siente identificada, como se están abordando los temas emocionales, y lo que tú ves cuando estás viendo la obra es como si vieras a lo lejos una mujer que no estás escuchando lo que dice, lo que hace, pero reconoces todo por lo que está pasando. Exige del espectador mucha atención y también un trabajo de la imaginación. Atrapa, la obra atrapa inmediatamente. También en el viaje sonoro es muy interesante, es muy bello el trabajo del compañero.
0: ¿Cómo es el trabajo para lograr llegar a eso en todas las funciones?
14: Hay algo maravilloso en las propuestas escénicas, sobre todo en las propuestas escénicas de este tipo. Los autores, los creativos, buscamos transmitir algo. Pero lo maravilloso de esto es que cada público, dependiendo de sus referentes, obtiene o genera otros significados o otros significantes, que esa es la maravilla del arte.
1: Oigan, ¿y dónde podemos ver la obra? ¿Qué días? ¿En qué lugar? ¿Horarios?
13: Tenemos la puesta en escena en el Centro Cultural Helénico, en el Foro La Gruta, y estamos a partir del 28 de agosto. Estamos los viernes a las 8, sábado y domingo a las 6 de la tarde.
0: ¿Redes sociales que nos quieran compartir, ya sea las suyas, las de la obra?
13: Nuestras redes sociales son Kilan Lachino en Facebook y también en Instagram.
14: Félix Bailón también en YouTube, Instagram, Facebook. Y las de la obra también se puede así buscar Destino Teatro Helénico, y ahí encuentran todas las posibles.
1: Muy bien, Félix Quilán, muchísimas gracias por visitarnos aquí en la Hora Nacional y nos vemos en el teatro.
13: Gracias.
14: Que así sea. Gracias a ustedes.
0: Muchísimas gracias. Y a toda la gente que nos acompaña, muchas gracias también. Quédense con nosotros. En el rock mexicano hay nombres históricos. Y ahora cuatro leyendas se encuentran en un mismo proyecto para crear desde la libertad, desde la experiencia y sobre todo desde el gusto de hacer música.
1: Estamos hablando de Madre Perla, un proyecto integrado por Cecilia Toussaint, Alfonso André, Federico Fong y José Manuel Aguilera. Cuatro figuras que han dejado huella en la música en nuestro país con sus carreras solistas y sus bandas como Caifanes, Jaguares, La Barranca, Cecilia Toussaint, Arpía. Muchachos, qué emoción tenerlos por acá. Bienvenidos a la Hora Nacional. Gracias por estar con nosotros.
15: Muchas gracias, querido Cha. Un gusto.
1: Cuéntanos, ¿cómo nace Madre Perla?
16: Bueno, es una idea que ya se estaba cocinando desde hace muchos años, hasta que la señora Toussaint, ya después de muchas aventuras y muchas cosas que habíamos hecho, decidió reunirnos. Nos hicimos una videollamada y nos convocó para hacer este proyecto.
17: Lo que pasa es que hace muchos años, estuvimos jugando con la idea de hacer una banda alterna. De hecho, pensábamos que fuera una banda así tipo Gorilas, que nadie supiera que éramos nosotros y nos pusimos apodos y demás. Y bueno, se quedó en un juego, ¿no? En una plática ahí de amigos. Y muchos años después yo estaba en un momento ahí donde decía, bueno, si me muriera yo mañana, ¿qué cosas no me gustaría que se quedaran pendientes de mi vida? Y apareció este proyecto en mi cabeza, entonces dije, les voy a hablar, les voy a preguntar si no les gustaría concretarlo. Y eso hice, los convoqué a una videollamada y les dije, oigan, ¿se acuerdan de aquel juego? Tal? Sí. ¿Y qué tal que lo vamos haciendo? Y los tres dijeron que sí.
1: Por ejemplo, ahorita estaba viendo este hermosísimo, ¿qué es un EP?
17: Es un EP que sacamos como un objeto de colección para los fans, para el Vive Latino.
1: Y trae un póster adentro.
17: Trae su cartelito, una cosa muy preciosa.
1: Pero a mí lo que me llamó mucho la atención es que está producido por Julián André.
17: Así es, aquí está el cartelito.
1: Y que está pensado más para que le firmen atrás. No todo está ya, se ven los años de experiencia ahí.
17: Por supuesto que todo está, pues no sé si son los años de experiencia o las ganas de hacer las cosas y hacerlas lo mejor que uno puede, con todo el amor del mundo. El diseño es de una diseñadora gráfica que se llama Joana Slaza. Las fotografías son de Gabriel Batis, un gran fotógrafo. Wow. Yo llevo trabajando con ellos muchísimos años.
1: Cuando estaban haciendo las canciones, primero en composición y luego en la cuestión de arreglos y todo esto, ¿hacia dónde iban? Musicalmente hablando, sí es como una cosa que me parece muy interesante y sobre todo lo que nos contabas ahorita, Cecilia, que querían que fuera algo anónimo al principio, ¿no?
17: Así es.
16: No tanto anónimo.
15: Anónimo, pero lo que sí queríamos era que se pareciera lo menos posible a lo que ya hemos hecho, hasta donde se puede, porque obviamente, como dices, cada uno de nosotros tiene algo que quizás es ya reconocible, pero sí, la idea era no hacer como lo que ya hemos hecho, sino intentar otra cosa, intentar otros puntos de vista, otros sonidos, etcétera, otras maneras de tocar incluso.
0: ¿Tiene Madre Perla, me imagino, redes sociales para poder seguir lo que estén sacando? Si hay fechas posteriores al Metropolitan, saber cuándo y cuándo se venden los boletos. ¿Las tienen por ahí como la mano?
18: Es Madre Perla-música, tanto en Facebook como en Instagram. Y tenemos un canal de YouTube también de Madre Perla, donde hay un par de rolas ahí que sacamos para promocionar los primeros sencillos. Pueden checar eso. Y ahí estamos anunciando lo que está pasando con Madre Perla.
1: ¿Vienen más cosas o luego platicamos?
17: Queremos concentrarnos en esto, pues, en lo que estamos haciendo hoy por hoy. Lo que pase mañana, quién sabe, ni siquiera sabemos si vamos a despertar. Pero ahorita la intención y la atención es hacer ese concierto y ya se verá. Y además, bueno, la idea primaria de esto era eso, grabar un disco y hacer un 2-3 conciertos. Cada uno de nosotros tiene actividades personales que nos llevan tiempo, nuestra atención, nuestro interés, cada quien atiende lo suyo y quizás sea única y irrepetible esta vez, no lo sabemos.
0: Como fan, espero que no, pero por cualquier cosa, no.

0: obviamente. Y les queremos dar las gracias por haber venido a la Radio Nacional. Qué gusto tener a los cuatro aquí. Fue una experiencia muy bonita y que vengan, ojalá, mucho más.
1: Así es. Gracias, gracias Alfonso. Gracias, Federico. Gracias, Cecilia. Gracias, José Manuel. Gracias, Madre Perla. Y gracias a todos ustedes por estar con nosotros. No se vayan.

0: Y así llegamos al final de este programa. Muchísimas gracias por acompañarnos en La Hora Nacional. Que tengan una excelente semana.
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28: Bienvenidos a un nuevo episodio. Soy Claudia Mejía. Creo que han escuchado por ahí en las noticias sobre este gusanito, el gusano barrenador. Hoy tenemos a un invitado, es un infectólogo, es el doctor Bruno López. ¿Cómo estás?
29: Muy bien, muchas gracias.
28: Gracias por estar aquí y hablar sobre este tema. Sí da miedo, ¿verdad? O sea, sí ha como que metido miedito en la población.
29: Pues lo que se ve da más miedo, ¿no? A veces puede ser más peligroso para la vida en corto plazo una bacteria que no vemos, pero estos como los se pueden ver al ojo desnudo, como se dice, la verdad es que sí generan miedo. La invasión de animales o humanos por este tipo de moscas en su fase larvaria, que son los gusanos, y que esa es una miasis, ¿no? Prácticamente es el término de miasis. Pero esta es una fase intermedia de la vida de la mosca, ¿no? Tiene que estar, llega como la mosca, se para en el tejido, puede ser incluso en una herida, en los conductos auditivos, las orejitas de las vacas, en la boca de un humano, en una herida de un pie de un paciente con diabetes, por ejemplo, con pie diabetes. Se para ahí, deja sus huevos y esos huevos eclosionan, pues se abren, digamos, y se producen la larva, el pequeño gusanito. Y una vez en mosca va a otro, se reproduce con otro macho y va a volver a buscar otro sitio donde alojarse. Todas las moscas llevan esa fase. Hay una que es bastante curioso porque ella prefiere poner sus huevos. Se llama Dermatobia, le llaman la mosca peluda en algunas regiones. Aparte, pues, del
28: ¿cómo
29: gusano
28: se
29: guardado.
28: Se ve
29: similar, la verdad es que la mosca sí tiene unas características en los colores. Por ejemplo, la mosca del gusano gorrenador, el Coclyomia hominivorax, que es un nombre así científico, digamos, tiene color como verdáceo. Es color verde.
28: Ay, son
29: es
28: esas
29: grande,
28: moscas grandes.
29: Verdes, exacto. Ay. Con la espaldita así como verde.
28: Okay.
29: Y que vuelan pues rápido, a grandes distancias. Y esa, y pues se pueden diferenciar en la morfología que tiene. Lo que sí cuesta más trabajo es en la fase de larva, el gusanito, diferenciarlo de otras especies. Ahí sí, porque incluso tienes que verlo con el microscopio, ver ciertas estructuras. El problema del gusano barrenador es que puede dar cuadros graves porque le gusta el tejido humano vivo. Entonces es un parásito obligado. Es decir, para que desarrolle todo su ciclo de vida, necesita una herida de una persona viva para que ahí siga penetrando en el tejido. Barrena, es decir, por literal su nombre, entra, va escarbando el tejido sano y hasta meterse más adentro, hacer cavidades y crear hasta, y por arrastre pues lleva bacterias y puede crear infecciones también de, ¿no?, por bacterias. Entonces esa es la importancia que tiene. ¿Qué pasa al ganado? El ganado pues se enferma, ¿no? Se enferma porque se llena, si lo dejan sin un tratamiento, penetra y le da un cuadro grave de invasión de este gusano. A la par, pues al abrirle esas cavidades, deja que bacterias entren y le da sepsis también al ganado y mueren
1: y
29: muchos.
1: Se pueden morir.
29: Exacto. Y es tan difícil a veces, en una sola puesta de una mosca de gusano barrenador, el Cocliomia miniborax, que es el nombre de la mosca, al poner en una herida, en una cavidad, sus huevos, pone hasta 200 en una sola. Y de esos evolucionan hasta el 70%. ¿Cuántos gusanos se van a producir?
1: ¿Todos son los que barrenan?
29: Y todos al mismo par pueden ir barrenando.
1: O sea, es muy rápido.
29: Entonces, por eso a veces tienen que sacrificar al ganado. Porque ya están tan invadidos que es imposible quitarle todos.
1: Pero esto ya estaba erradicado.
29: Esto ya estaba erradicado.
1: Desde los 90s, ¿no?
29: Desde el un programa de erradicación del 70 al 92. En el 92 se declaró que era libre de México y Estados Unidos. ¿Cómo lo hicieron? Pues liberaron muchísimos cientos miles de millones de machos, pero estaban radiados, o sea que eran infértiles, digamos. Okay. Entonces se reproducían con moscas hembras, y las moscas hembras lo que tenían era producción de huevos sin larvas, o sea, eran huevos estériles, digamos, ¿no? Uh-huh. Y así ya dejaron que no se reproducieran hasta que finalmente desaparecieron. Esa fue la técnica que usaron.
1: ¿Y por qué ahora regresó?
29: El problema donde no realmente, aparentemente se había erradicado, pero había pequeños brotes, por ejemplo, en Panamá, en Puerto Rico.
1: Centroamérica.
29: En Centroamérica, en varios, en Venezuela. Y por ahí había esos pequeños brotes. Con la

0: 39 casos, Puebla 35, Veracruz 90 casos, 24%, es el que más casos tiene ahorita en todo lo que va de este año.
1: Me impresionan los casos en humanos porque ¿cuáles son los factores? Supongo que la mala higiene o la falta de higiene
0: Claro.
1: es lo que pues provoca esto.
0: Bien lo comentaste, la falta de higiene es la primera parte de esto, ¿no? ¿Por qué? Porque si yo baño a mi perro o a mi gato, yo mismo me baño a lo mejor una vez por semana, pues dejo, o dos veces por semana, dejo que todos estos días una mosca se pare en una herida, en alguna lesión, más si es una persona ya frágil, por ejemplo, los animales, las mascotas a veces pueden ni siquiera darse cuenta, ¿no? Pero un humano, por ejemplo, con una pequeña herida, que muchos lo vemos, por ejemplo, con pacientes ancianos, ¿no? Que tienen ya algo de demencia, que solo están en cama y que pueden estar un poco descuidados porque no están al 100% con ellos, pues se le puede parar hasta en la oreja, en la nariz, y ahí dejar los huevos y convertirse en gusanos. Vamos a poner un ejemplo de un paciente con pie diabético que de por sí ya tiene demencia y que solamente está en cama, ya no comunica, tiene muy poca movilidad, y de repente pues llega, pues lo encuentran sus familiares con una lesión en su pie, con unas gusanos. Al menos para la persona que no se dedica al 100% a esto, todo, ver los gusanos no va a poder distinguir si es una de estas de mosca doméstica o si es de gusano barrenador o, si, o Lucilia, no va a saber. Entonces hay que ver de que no se trate de que efectivamente que sea gusano barrenador. Y lo siguiente es que no podemos quitarlos y echarlos a la basura. ¿Por qué?
1: Porque eclosionan de nuevamente como mosca, ¿no?
0: Y vuelven
1: Decíamos.
0: a reproducirse y a contaminar el ambiente otra vez y a infectar otros pacientes o huéspedes. Entonces lo que necesitamos es quitar la mayoría. Recomienda, si no tenemos en ese momento la posibilidad de que nos ayuden a supervisar qué sea, echarlos en un frasco con alcohol. Con alcohol prácticamente se preservan intactos. Mueren, pero se preservan intactos los gusanos. Echamos una porción en alcohol y lo demás tenemos dos opciones. Una es incinerarlos o inundarlos de alcohol y dejarlos en un recipiente cerrado. Aparte de las muestras que ya tenemos, ¿no? O jabón, agua de jabón y dejarlos ahí encerrados. No recomiendan enterrarlos para que puedan reconocerse al microscopio de qué se trata. Si es Lucilia, si es la mosca doméstica, no pasa nada, ¿no? Finalmente tenemos muchos años viviendo con ellos. Lo ideal es tener mosquiteros, una buena higiene, si se encuentran, reportarlos para ver de qué se trata.
1: Estas son como medidas ya teniendo ahí al gusano.
0: Sí, hay que ir a atenderse porque sí tiene sus cuidados cómo retirar estos gusanos. A veces si uno los retira nada más, la misma persona familiar del paciente los retira, puede a veces también lastimar al paciente, puede favorecer que también haya una infección. En este momento que como vemos vamos en incremento de casos, sí es importante cada vez que lo tengamos reportarlo y o acudir al centro de salud, a la clínica familiar para que sea revisado.
1: ¿Qué otra medida importante de las que ya hablamos para como para reforzar?
0: El cuidado de pacientes que están postrados en su cama, pacientes que son inmóviles, pacientes que tienen alteraciones neurológicas que no permiten sentir incluso dolor a veces o comunicar qué problema tienen, esos son los que deben tener especial atención e incluso hacer una rutina diaria o cada vez que se haya el baño de estos pacientes, el aseo de ellos, revisarles la oreja, revisarles la nariz, revisarles la boca, e incluso hasta las cavidades genitourinarias, por ejemplo, ¿no? La vagina. El ano a veces también es un lugar donde se pueden alojar las moscas y ahí dejan los gusanos. Y muchas veces puede pasar mucho tiempo ahí y nadie se asome a ver. El gusano barrenador, cuando ya empieza a dar síntomas, incluso dolor en el paciente, ya seguramente ya penetró más las cavidades. O sea, cuando está muy superficial, la verdad es que ni siquiera puede dar nada. O a veces puede ver uno, por ejemplo, una herida que se pone más roja. O que se abulta, ¿no? Se hace un bultito en el tejido. La oreja, por ejemplo, hasta que ya empieza a penetrar el tímpano, más adentro, ahí es donde ya empieza a dar dolor, pero puede no dar ningún problema. Entonces aquí yo creo que no es conveniente esperar hasta que haya un síntoma.
1: Si llegamos a ver esto en pacientes, en mascotas, ya decíamos que hay que reportarlo para ya tengo el número, es el 800-751-2100. Él es el doctor Bruno López, infectólogo. Gracias por estar aquí.
0: Muchas gracias.
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3: Buenos días a todos. Comenzamos. Enfoca toda tu atención y tu intención. Amado Dios, hoy me acerco a ti con humildad y con esperanza viva en mi corazón, inspirado en las palabras del Salmo 16, que me recuerdan que tú eres mi porción, mi herencia y mi proveedor fiel. Tú conoces cada una de mis necesidades, cada preocupación que me quita la calma y cada deseo profundo de mi corazón. Por eso, hoy te entrego con fe todo lo que soy y lo que necesito, sabiendo que tú tienes el poder de sorprenderme con tu bondad y tu provisión. Te pido que abras los caminos de la provisión milagrosa, que pongas en mi vida oportunidades inesperadas, personas justas, puertas abiertas y bendiciones financieras que lleguen directamente de tu mano. Que el dinero que necesito para vivir con dignidad, ayudar a los míos, cumplir mis responsabilidades y seguir soñando, llegue sin angustia, sin temor y sin carga. Que llegue limpio, bendecido, multiplicado y con paz. Tú eres el Dios que sostiene mi copa, que me guía aún en la noche, que no me deja solo ni cuando todo parece incierto. Y aunque ahora no entienda los procesos que vivo, confío plenamente en que estás obrando en mi favor. No permitirás que me falte lo necesario. No permitirás que la escasez venza al propósito. Sé que muy pronto veré tus maravillas, porque lo que has preparado para mí es abundancia, estabilidad y bendición. Declaro con fe que mi vida se alinea a tu voluntad. Mis manos se abrirán para recibir y también para dar. Que lo que hoy me falta, mañana sobre. Que donde hubo puertas cerradas, haya ahora ventanas de milagros. Porque tú, Señor, eres mi refugio, mi proveedor y mi esperanza. Gracias, Padre, por tu amor constante, por tu fidelidad inquebrantable y por los milagros que ya estás preparando. Recibo con alegría todo lo bueno que viene, sabiendo que si viene de ti, será perfecto, justo y bendecido. Soy Mariano Osorio. Piensa positivo.

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0: ¡Échele, mi señor Mariano Osorio! ¡Buenos días!
1: ¡Hágase para allá, hágase para allá!
0: ¿Qué pasó? ¿Qué
1: trae
0: pasó?
1: Trae un tufo el patrocinador hoy.
2: ¿Qué? Nada más. ¡Joder, Dios guarde la hora! Nada más tienes en chinchar, Cocoro.
0: No.
1: Se ve que estuvo rudo, ¿eh?
2: Sí, el fin de semana estuvo recio. ¡Muy bonito día nuestro auditorio!
1: ¡Buenos días a todos! Martín, ¿cómo amaneciste?
2: Muy bien, amigo. Pues aquí echándole los kilos como debe de ser.
1: O sea, eso y decir nada da lo mismo. Bienvenido y échale ganas, échale los kilos. Por favor, Martín.
2: Amor, ¿tomaremos un taxi o autobús? Yo solo quiero tomar tu mano y caminar hacia la felicidad. No traes dinero otra vez, ¿verdad, canijo? No.
1: Ah, no lo puedo creer. Empezar así, comenzar de esta forma. Te están hablando del rigor, ¿eh?
0: Mira, papi, si te vas a poner en ese plan, chuchín, vamos a tener muchos problemas. Aquí estoy, papi. Nada más que no lo sé. No interrumpo a mis compañeros, papi.
1: ¿Por qué te vas de Janet, por favor?
0: ¿Cuál es?
1: Decírtelo cantando. ¿Por qué te vas?
2: Para que sea más delicado el asunto.
1: Mi público no lo sabe.
0: ¿Se puede poner la chucha?
1: Pero a la mitad del chiste de Martín. Es más, ¿me podrías decir de qué se trató el chiste de nuestro compañero?
0: Mira, mi compañero avienta unos chistes luego bien plátanos, como tú dices. Bien plátanos. Pero ya no digo nada porque se va a enojar.
1: Voy a decir lo que nadie sabe, ni siquiera Chucho, porque te perdió de vista. Y Martín estaba clavado leyendo. Se paró a tomar una llamada telefónica de la Tacones y se fue al rincón.
2: De veras, Cocoro. Qué falta de respeto se y fue profesionalismo. Al
0: espérame tantito. Es que viene por acá. ¿Qué le digo? No vengas.
2: No contestes las llamadas, me has dicho.
0: Pero ahí viene, pero es que tú no manches.
2: No, me has dicho.
0: Pones a todo volumen, ay, papi. Ya
1: se volumen. Pero tú siempre estás diciendo que se traen corto al Martín.
0: Pues es que... No, hombre,
1: resulta.
0: Amigo, es que me dice... ¿Sabes qué me preguntó? ¿Qué quieres de desayunar, mi vida?
2: Ay, sí, cómo no.
1: El Chucho ya cortó el yugo, pero ¿y tú?
0: Por eso, ¿qué hago? Le digo, no me traigas nada
2: no
0: de desayunar.
2: No contestes.

0: admitiendo que tomó la llamada, que era la Tacones, que no atendió tu chiste y que se fue al rincón. Yo con eso tengo.
1: Me dijo, ¿quieres tu huevito
2: ¿Qué
1: revuelto?
2: Falta de profesionalismo.
0: Trompetas para el cócoro.
1: Me dijo, ¿quieres tu huevito revuelto con pan tostado?
2: Ay, sí, tú. Ay.
0: ¿El huevito revuelto va con pan tostado o va con tortilla?
2: Va con tortilla.
0: Comentarios, tortilla, por allá, tortilla, Elba, tortilla, pan, tortilla,
1: pan,
0: bota,
1: pan. Pan, pan, pan, pan.
2: ¿No que no comes pan?
1: Es que como con tortilla.
2: No, que no comes
0: pan.
1: Por eso.
0: Que pan.
1: Por eso, ¿sabe mejor con pan o con tortilla? ¿Qué prefieres tú?
2: Tortilla, ya lo dije.
1: Ahí está, es una cuestión de gustos. Con pan, ¿pero por qué se enoja?
0: ¿Y por qué comes con tortilla si te gusta con pan?
1: Pues prefiero con pan.
0: Por economía, ¿no?
1: Sí, hombre.
0: Buenos días a todos. Esta es la canción de ¿Por qué te vas? La famosa canción de ¿Por qué te vas? Que te quisimos poner a ti, Cocoro.
1: Oye, ¿y esta canción de qué año será? Porque huele como viejita.
2: Pero bien que la sabes, ¿no?
1: Pues sí, sí la vi.
2: Ah, bueno.
0: ¿Por qué te vas, Cocoro?
1: No me voy, papi, aquí estoy, chiquitín. Buenos días. Buenos días, muñequitos de la radio.
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0: 6 de la mañana con 12 minutos, las 6 con 12.
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las 6 de la mañana con 15 minutos. Son las 6:15.

0: 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Aquiles, héroe de los mitos griegos, quien contaba con la particularidad de ser considerado invulnerable. Siendo esto así, ¿cómo es posible que haya dado origen a la expresión talón de Aquiles? Esta frase que es usada para referirse al punto débil de una persona. En el diccionario de la mitología griega y romana, Pierre Grimmel refiere que esta vieja tradición decía que justo luego de parirlo, Tetis, su madre, sumerge a Aquiles en aguas de Estigia, una laguna en la entrada del inframundo, porque sus aguas vuelven invulnerables al que las toca. Pero al ser tomado del tobillo derecho para sumergirse, el tobillo del bebé no se moja. Es precisamente este tobillo por donde entra la flecha que acabaría con la vida de Aquiles, el más grande de los guerreros. Y aquí, el origen de esta expresión.
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Mucho tiempo antes de que yo naciera, mis abuelos se mudaron de casa. Tenían una joven familia de 4 niñas. Las pequeñas niñas dormían en el ático, en una gran cama de plumas. Hacía mucho frío en esas noches de invierno. La abuela puso tabiques calientes bajo las cobijas al pie de la cama para mantener calientes a las niñas. Durante la Gran Depresión económica, era duro encontrar trabajo, así que el abuelo trabajaba en lo que pudiese. En la semana cavaba hoyos y en los fines de semana él y la abuela cultivaban un jardín para obtener su propia comida. La casa tenía un gran jardín frontal con árboles de sombra y árboles de fruta. A la mitad del jardín había un pozo de agua en donde las 4 niñas sacaban agua para cocinar, limpiar y regar el jardín. De un lado del jardín, los abuelos plantaron tomates, frijoles, col, pepinos, pimientos y fresas para alimentar a su familia. Plantaron rosas, geranios, lilas y lirios. Del otro lado del jardín, alrededor de la estatua de la Sagrada Madre. Todos trabajaban para mantener el jardín. Durante el verano, la familia comía los alimentos del jardín y disfrutaba de las hermosas flores. La abuela hacía mermelada de fresa, chabacano y cocinaba tomates, frijoles, pimientos y peras para poner todo en tarros de conserva. Estarían bien para comerse durante el largo invierno. La familia creció y antes de que pasaran muchos años había nietos que venían de visita. La abuela y el abuelo todavía plantaban su jardín cada primavera. Todos disfrutaban aún de la buena comida del jardín y se llevaban algo a casa. Los nietos crecieron y los abuelos también. Se hizo más difícil para la abuela y el abuelo mantener el jardín, así que lo hicieron más pequeño. Aún había mucho de dónde comer y muchas flores que disfrutar. Un verano, el abuelo tenía 89 años y todo lo que podía hacer era observar crecer los vegetales y florecer las rosas. El verano pasó. El abuelito murió antes de que fuera tiempo para recoger la cosecha. Fue un invierno solitario para la abuela. Se sentaba cerca de la ventana, mirando el jardín y preguntándose si debería volver a plantar el jardín en primavera. Sería difícil que ella misma lo cuidara. Cuando llegó la primavera, solo plantó una pequeña parte del jardín. Un día soleado, a principios del verano, la abuelita escuchó bastante ruido en su jardín de enfrente y se asustó al asomarse por la ventana. Había una enorme cantidad de abejas que llenaban el espacio entre dos árboles. Había miles de abejas en el aire, tantas que llegaban hasta la copa de los árboles. El sonido que hacía era tremendo. La abuela miró cómo las abejas se metieron a un hoyo en uno de los árboles. En cuestión de segundos, todas las abejas habían desaparecido. La abuela se preguntó qué debería hacer. ¿Debería contratar a alguien para deshacerse de las abejas? No, eso le costaría mucho más de lo que podía pagar. Decidió esperar y pensarlo. Durante los días siguientes, las abejas estaban ocupadas en sus propios trabajos. La abuela siempre veía unas cuantas entrando y saliendo del hoyo en el árbol. Pronto decidió que no molestaban a nadie, así que siguió con sus cosas y no volvió a pensar en ellas. Ese verano, el pequeño jardín de la abuela creció y creció. Los vecinos se detenían a admirar la gran cantidad de vegetales y se extrañaban al pensar por qué sus jardines no estaban tan bien. No importaba, porque la abuela siempre tenía suficiente para regalar. Todos los que venían de visita regresaban con una buena cantidad de comida del jardín. Un día, vino Francisco, el hermano de la abuela. La visitaba. Mientras la abuela le preparaba un delicioso almuerzo de puré de manzana y pasteles de col hechos en casa, le contó la historia de las abejas. Francisco le dijo: "Allá en mi ciudad, los granjeros contratan a los cazadores de abejas
para que pongan panales cerca de sus campos. Las abejas polinizan las siembras y las ayudan a crecer. Claro, fue entonces cuando la abuela se dio cuenta de que las abejas habían ayudado a su jardín todo el verano. Es por eso que mi pequeño jardín ha dado tan buena cosecha. Desde entonces, la abuela siempre creyó que ya que el abuelo no podía estar allí para ayudarla ese verano, había mandado abejas para que tomaran su lugar y hacer que el pequeño jardín creciera y creciera. Lo sabía desde hace mucho, pero ahora lo viví. Ahora no solo lo conozco con mi intelecto, sino con mis ojos, mi corazón y mi estómago. Y lo siento, a pesar de que muchos piensen que ya no está aquí.

0: Las 6:41. 6:41.
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1: Es Joya 93.7. Por eso te decía, imagínate que tuviéramos un guión. No hay manera de que alguien pueda ponernos en un guión lo que cada quien tiene que decir, en qué momento, pero a cada hora, pero después de quién, pero cuándo interrumpe, pero hasta dónde llega la frase, pero cómo, nada.
2: No, aquí...
1: Para empezar, ¿tú cómo te llamas?
2: Libertad de
1: aquí.
3: ¿Tú quién eres? Lo que pasa es que a lo mejor alguien te preguntó cómo es la forma de realizarlo. Y la gran mayoría de personas te pedirían un guión, ¿estás de acuerdo?
1: ¿Pero sabes quién?
3: ¿Quién?
1: Titi me preguntó.
3: ¡Órale, ponla, Chucho! ¿Y qué?
1: Los guiones.
3: ¿Y cuántos años tiene Titi? Ya me imagino. Ya.
1: Titi Puchal.
3: Ha de ser una momia.
1: Titi Puchal.
3: Ha de ser una... Hola.
2: Cocoro.
3: ¿Qué pasó?
2: Esto es para ti.
3: A ver.
2: Si sientes mariposas en el estómago...
3: ¡Ah, chis!
2: Se te aflojan las piernas.
3: ¡Oh, chis!
2: Todo te da vueltas. Y el corazón se te acelera. Déjame decirte que a tu edad ya no es amor, Cocoro. Son los triglicéridos y el colesterol, mi
3: Cocoro. Sí,
1: son de la generación, no te vengas aquí a hacer el muy juvenil.
3: ¿Cuándo fue la última vez que el señor se hizo su estudio clínico? A ver qué te diga.
2: Tiene mes y medio.
3: Ajá, ¿y cómo salió? ¿No
2: bien,
3: te dice?
2: Bien,
3: bien.
1: Te digo
3: bien.
1: Cómo te rebautizaron en el chat.
3: ¿Cómo?
1: El eternamente joven.
3: Pero yo ni estoy en ese chat, mano. Para empezar, ni me tienen ahí. No se vale.
2: No, mano. No.
3: Mira, porque yo les diré esas cosas a todos, empezando a ver, por ti, momia.
1: Hagamos la bota.
3: A ti también, Chucho, te tendré ahí. Duro y dale, papi.
1: Hagamos la votación. ¿Lo incluimos en ese chat?
2: No.
3: Además te digo una cosa, les mandaré unos documentos bien interesantes.
2: No, para nada, ¿eh?
1: Chucho, ¿lo quieres en el chat? En
3: bien
1: serio, en buena onda, va derecha.
3: Sáquense a bañar entonces, no los quiero.
1: Elba, ¿lo quieres en el chat? Derecho, a ver.
3: ¡Ah, traicionera!
2: ¡Ahí está!
3: Mira, chamaca traicionera, te estoy viendo desde
1: no,
3: aquí, ¿eh?
1: Ahí está.
3: Con tus ojos
1: no,
3: de maldad.
1: Va derecho.
3: ¿Tú qué? ¿No traías unos documentos? No.
1: Imagínese, no. Público queridísimo, que es por la salud mental del equipo que no lo metemos en el chat.
2: Sí, no. Fácil.
3: Piensa volar entonces, ya no los quiero.
2: No.
3: Por gacho.
2: No, ¿en no dónde? Te queremos.
3: Tú.
2: Ya trajo su pinol aquí.
3: Otra vez, que siempre, todos los días dice marcas, todos los días.
1: Está tomándose una botella de agua reciclada. Y le pude un polvito que hace que el agua se vea moradita, tipo color el fabuloso. Martín, que se volvió a equivocar.
2: No, dijo,
3: es que papi, no le tinas nunca, chiquitín.
2: No.
1: Pero no salgamos de un tema importante.
3: Tienes razón, voy a retomar el tema del grupo del WhatsApp. ¿Por qué no me quieren meter?
1: ¿Por qué estás bautizado como el eternamente joven?
3: Porque son como hojaldres de mole, los veo así. Sobre todo a ti, Chuchito.
2: O sea, tienes hambre.
3: No tengo hambre.
1: Desviando la atención hacia la comida,
3: No.
1: El game.
3: Eres una hojaldra de mole, papi.
2: Ay, qué rica esa es.
1: Buenos días, familia Joya. Bienvenidos. Ojalá que no empiecen con alegatos también esta mañana, como está sucediendo aquí, ni en su casa ni en su trabajo. Que tengan un gran día. Desahóguense aquí de este lado.
2: ¡Mi Mariano es área del radio!
1: Con el eternamente joven y...
3: ¿Por qué no me meten al chat, a ver?
2: Ya, cállate.
1: Si usted quiere que lo metamos al chat,
3: ¿quién lo administra?
1: Comuníquese.
3: A ver, ¿quién lo administra?
1: Comuníquese.
3: Ahí está
1: al
3: la respuesta.
1: 5510-8000.
2: Manito.
3: Tus comentarios me valen bolillo, mano.
1: Pero escucha, si quieren que lo metamos al chat, comuníquese con nosotros al 10840-8000.
3: ¿Y eso cuál es?
1: Pues uno, ahí hablen, ahí avisen.

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3: Seis de la mañana con 54 minutos. 6:54.

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1: Miami me lo confirmó.
2: Gente de Sonora.
3: Es tiempo de acercarnos a la Ruta Joya. Atención, acá están las calcomanías, los regalos de Joya, la Ruta Joya. Miguel, bienvenido.
4: Excelente lunes, Mariano, qué gusto saludarte a ti, Cocorito Martinillo. Ya estamos ubicados en Cultura Norte y Avenida de las Culturas, en la Colonia El Rosario, de la Alcaldía de Azcapotzalco. Y como referencia nos encontramos a un costado de la Iglesia de Santa Rita, a donde vamos a pegar muchísimas calcomanías. Además tenemos distintivos de Joya 93.7, así que vengan por el suyo a Cultura Norte y Avenida de las Culturas, en la Colonia El Rosario de la Alcaldía de Azcapotzalco, y como referencia a un costado de la Iglesia de Santa Rita. Aquí los esperamos para que tengan su calcomanía Joya 93.7. Muchas gracias, Mariano.
3: Muchísimas gracias, Miguel. La Ruta Joya ya está aquí y siempre, siempre contigo.
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3: Siete de la mañana con 8 minutos. 7:08.

0: 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Bienvenidas y bienvenidos a esta...
1: ¡Échale, mi Mariano Solo del radio!
0: Esta mañana fantástica y muy feliz. Bienvenido, don Game.
2: Gracias, amigo. Cuando me preguntan, ¿y usted dónde guarda su dinero? ¿En su casa o en el banco? Yo, en lo más profundo de todos mis recuerdos. Hablando verdad de dinero.
0: ¿Está cara la vida, mijo?
2: No, hombre, gano poco.
0: Conste que ya no lo dije. El otro día salió en un TikTok una señora diciendo cosas de muy mal gusto.
3: Ay, María.
0: En el, decirle a las personas, no está caro, ganas poco.
3: ¿Eso qué, mano? ¿Por qué hacen esos comentarios?
0: Que porque no, que es de muy mal gusto andarle diciendo eso a los games. Las aplicaciones que están ayudando a reconstruir la vida comunitaria en las ciudades. ¿Sabes qué pienso de esto? Y te lo voy a decir directamente a los ojos, Cocoro, viéndote.
3: A ver, mis antitecnologías, venga.
0: Es más, nada más aclárame algo.
3: A ver.
0: ¿Quieres que te vea el ojo derecho o el ojo izquierdo? Porque ven para dos diferentes lugares.
3: Cluc, cluc, cluc, cluc, cluc.
2: Estás viendo que está virolo.
3: Cluc, cluc, cluc, cluc, cluc. Bueno, a ver, ¿cuáles son las
0: esto,
3: aplicaciones?
0: El teléfono, las aplicaciones, la tecnología que nos da la idea de mantenernos conectados es lo que más nos ha alejado. Hoy lo que más necesitamos es el contacto social. Lo que más necesitamos es platicar con alguien.
2: ¿Pero cómo?
0: Darnos un abrazo, es escuchar al amigo.
3: ¿Pero cómo
0: es tomarse
3: eso?
2: Dame un abrazo.
3: Pero luego no hay tiempo para eso.
2: Ah, pero para el teléfono sí.
3: Tenemos una vida muy ocupada.
0: Qué gran respuesta nos acaba de dar el señor Game.
3: Pero si quién está pegado todo el día al teléfono ahora.
2: ¿Tú?
3: Eso no lo dice el señor.
2: Tú,
3: señor momia.
2: No, y tú, señor momia.
3: Antes se quejaba de eso y ahora está, mira.
0: Nos fuimos al otro lado. Hemos abandonado el contacto social. Ahora es un mensaje.
3: ¿Ves?
0: Y yo ahí es en donde le digo, Game, ni una llamada telefónica, Game.
2: No, o sea, no me llama.
0: Mandas tres WhatsApps y dices, yo ya cumplí mi quincena.
3: Te voy a llamar a las 3 de la mañana, es a ver si es cierto que estás despierto.
2: Márcame.
3: Pero yo no me estoy despierto hasta ahora.
0: Tomar un café con un amigo, tomar una cerveza con un amigo. No, todo tiene que ser ir a taconear, ¿eh?
3: Pues sí, ¿quién ha dicho que todo es
0: más,
3: eso?
0: Taconeas por WhatsApp. Imagínate.
2: ¿Qué es eso?
3: ¿Y qué crees? Últimamente ya no me escribe.
0: Pues es que harta.
3: ¿Porque está ocupada? No, porque está ocupada. No. Es que ustedes entiendan que la gente no tiene tiempo cuando tú quieres, Martín.
0: ¿No te has dado cuenta, Cocoro, que huele a leña de otro hogar?
2: ¡Ay, ay, ay! ¡Ay, ay, ay!
3: Espérame.
2: ¡Esa sí me caló!
3: ¡Cállate tú, monra! ¿Y de dónde sacas esas teorías cuánticas?
0: Es que tú me dices que está ocupada.
2: ¿Qué es eso?
0: ¿En qué está ocupada?
3: Está ocupada trabajando.
2: Ay,
3: ¿ya ves?
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9: Mariano, muy buenos días. Vamos con la información. El Estado de México ha perdido 5,000 hectáreas de bosque por tala ilegal, plagas, incendios y urbanización. La protectora de bosque de la entidad ProBosque señaló que entre las zonas con mayor afectación están el municipio de Ocuilán y los límites con Morelos y la Ciudad de México. Y seguimos en esa entidad porque la Unión Industrial Mexiquense propuso crear de 8 a 10 ciudades autosuficientes tras la ampliación de la zona metropolitana del Valle de México. Señaló que ante el incremento de 56 a 84 municipios y alcaldías, se requiere coordinación en los programas de movilidad, seguridad, agua y medio ambiente. La Secretaría de Agricultura dio a conocer que ha dispersado 40.4 millones de moscas estériles para combatir la plaga del gusano barrenador del ganado en 14 municipios de Chihuahua. Y en el mundo, cerca de 29 mil personas han sido desalojadas en China tras las inundaciones provocadas tanto por el tifón Narra como por las lluvias ocasionadas en la zona nororiental de ese país. Mariano, regresamos contigo.
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9: Cerca de 29 mil personas han sido desalojadas en China tras las inundaciones provocadas tanto por el tifón Narra como por las lluvias ocasionadas en la zona nororiental de ese país. Mariano, regresamos contigo.
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0: Está listo Cristian para hacer un nuevo enlace desde la Ruta Joya, que ya llegó. Cristian, bienvenido, buen día, me encanta saludarte, ¿dónde estás?
17: Hola Mariano Cocoro Martinillo, muy buenos días de Joya, les mando un fuerte abrazo. La ruta está ubicada en Cultura Norte, esquina con Avenida de las Culturas, Colonia El Rosario. Como referencia, amigos, nos encontramos a un costado de la iglesia de Santa Rita, en la alcaldía de Azcapotzalco. A las personas que vengan con su distintivo o su calcomanía y que nos muestren que nos siguen en todas las redes sociales, nosotros les regalamos el paraguas Joya de bolsillo, que es muy práctico, lo puedes llevar a todos lados y es muy útil para esta temporada de lluvias. Estamos ubicados en Cultura Norte, esquina con Avenida de las Culturas, Colonia El Rosario, Alcaldía de Azcapotzalco. Mariano, muchísimas gracias. Nosotros regresamos más adelante.
0: Muchísimas gracias, Cris. Gracias a todo el público de Joya, esta gran familia, la familia Joya 93.7. Soy Mariano Osorio. Regresamos.
4: Camino.

0: Energía positiva para ustedes, Martinillo.
1: Muy bonito día para todo nuestro auditorio.
2: ¡María Nazario guapachoso!
1: Hijo, vamos a misa. No hace falta, mamá. Yo la veo aquí acostado por el canal de María Visión.
3: ¿Qué es eso?
1: Está bien, hijo. Si te da hambre, le cambias a MasterChef.
3: Pero no entendí qué es eso de Maravisión.
1: María Visión.
3: Ah, María Visión. Es que dijo Mara.
1: No, dije no. María.

0: Pronunció mal el abuelo.
1: Vamos a repetir abuelo, ese momento en donde se escucha claramente cómo lo menciona bien.
2: A ver, por el canal de María Visión.
1: Ahí está la evidencia, ahí están las pruebas.
0: Eso me gusta de ti, Mariano, que siempre pones la evidencia.
1: No, no, discúlpate con tu compañero.
0: Compañero, déjate abrazo, compañero.
1: Abrázalo.
2: No, no me abraces.
0: Ah, sí,
2: veneno. Veneno, espérense.
0: Compañero, te abrazo, compañero. ¡Mi cabecita de algodón!
3: Esta va por pronunciar bien la palabra, María.
0: ¡Cabecita de algodón, te quiero!
4: ¡No, no, no!
0: ¡Mi morro!
4: ¡Es técnica!
0: ¡Mi morro, te queremos, papi! ¡Mira, ve cómo te abrazo, ve! ¡Que no diga la gente que no te quiero, papi!
4: ¡Me estás pellizcando!
0: ¡No, que te estoy pellizcando! ¡Eres de chismoso!
4: ¡Ay, el otro me está dejando!
0: ¡Mira el reloj que trae, papi! ¡Mira! ¡Mira! Este reloj
4: puro Piaget.
0: Este reloj se lo diste a Rodrigo y se lo quitaste, papi.
4: No, que se lo
0: te estoy viendo en tu cara de zángano, que le quite las cosas a Rodrigo.
2: Compré otro.
0: Ya como ya te sobrepasó tu estatura y ya
2: es
0: le
2: más,
0: quita las cosas.
2: El Chuchín me vendió uno para que veas.
0: Con que vendiendo relojes, viejito.
4: Chuchín.
2: Para que veas. Última marca, última moda.
0: ¿Y que no te alcanza para las mamilas o qué?
1: ¿Pero de dónde sacas ese reloj? ¿Es chino?
2: No, es original.
1: ¿En cuánto te lo dio?
2: Bien barato.
1: ¿En cuánto?
2: No, no se puede decir.
0: Oye, ¿cómo le dice? Es original, padre. Híjole.
2: De veras.
1: ¿Pero te imaginas sacándole bola?
2: Mira,
1: a los pobres amigos de Catepec con un simple ya se la saben.
0: Pero es que sí, ¿sabes qué? Sí me queda la duda que ¿de dónde tanto lujo, mi Martín?
2: Aquí gano euros, Cocoro.
1: Es por eso que estaba cara la vida.
2: No, pero pues, bueno, viene un aumento salarial.
0: Ese reloj se lo...
1: ¿Sabes qué te van a aumentar?
2: ¿Qué, manito? Dime tú.
0: Ese reloj se lo quitaste al Rodrigo.
2: Hasta me dolió $200 nada más. ¿$200?
0: Sigue burlando.
1: Ya se le está pudriendo el dedo al Cocoro, ¿ya viste? Buenos días a todos, familia Joya 93.7. Energía positiva. En
0: Hoy
1: con Mariano. ¡Échale,
0: mi Mariano Sere del radio!
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1: Acabamos de escuchar a La Gusana Ciega con Guantes Puestos por Joya 93.7. Por cierto, esta semana podrán ustedes tener en La Ruta Joya una colección espectacular de las joyas de Joya de La Gusana Ciega. Un compendio de álbumes, tres álbumes que les van a encantar y que van a poder tener, por supuesto, a través de Joya 93.7 durante toda esta semana. La Gusana Ciega en Joya 93.7. Vaya fenómeno que ha sido esta canción en las últimas semanas. Muchas, muchas felicidades a La Gusana Ciega, que sigue, por cierto, de gira por la República Mexicana. Vamos a La Ruta Joya. Tenemos ya en este momento a Oscar Lara con Reporte Vial. Bienvenido, Oscar.
2: Bien, ¿cómo estás? Un gusto saludarte, Martinillo, Cocorito. Muy buenos días. Pues una mañana complicada, sobre todo porque ha llovido durante toda la noche y madrugada. Sigue lloviendo en algunos puntos de la capital. Pavimento mojado, hay que tomarlo muy, muy en cuenta. Alerta amarilla desde ayer, prácticamente sus últimas horas, pues se emitió esta alerta amarilla para las 16 alcaldías de la Ciudad de México por parte de la Secretaría de Gestión Integral de Riesgos y Protección Civil. En esos momentos, servicios de emergencia en la avenida Eduardo Molina, el eje 3 Oriente y la calle de Artilleros. Esto pues muy cerca del circuito interior, una volcadura de un vehículo en donde el conductor resulta lesionado. Hay afectación, sobre todo para quien va hacia circuito interior. Aquí la alternativa, utilizar el mismo circuito para evitar y darle la vuelta a estos servicios de emergencia debido a la volcadura de este vehículo, sobre todo para quien va hacia el perímetro de la zona centro, para quien va hacia la avenida de los Insurgentes o bien hacia la zona de la Raza, pues es mejor utilizar la parte de circuito y evitar la avenida Ingeniero Eduardo Molina. Mariano, era el reporte que tenemos.
1: Muchas gracias, Oscar. Gracias. Buen día.
3: 7:41.
1: Quiero dejar constancia y bueno, lo quiero decir delante de ustedes dos.
3: A ver.
1: Hacerle notar a Elba que...
3: ¿Ahora qué hizo?
4: ¿Ahora qué hizo la niña?
3: La venenita.
4: La niña.
3: ¿Qué hizo esa niña?
1: Me está haciendo venir con lluvia a trabajar.
3: Bueno, quizás desde muy temprano. Ya ves, te está reclamando que no le diste.
4: Que dice que ya no desayuna.
3: ¿No le diste para su desayuno?
4: 28 pesos.
3: ¿Qué pasó?
1: Fíjate cómo yo centré el balón de este lado y tú ya estás del otro lado de la cancha. Dándole cero importancia a lo que yo dije.
3: A ver, no, yo dije que tú llegaste muy temprano.
1: Nadie habló de llegar temprano o tarde. Dije, me hizo venir con lluvia. Tarde, temprano, de madrugada, de noche, de tarde, desayunada o no desayunada. Me expusiste, bueno. Martín.
3: No, tú que fue venena. Ella.
1: Las dos.
3: Como las dos. Híjole, de veras. 7:42.
1: Para las personas que me preguntan sobre el patrocinador, últimamente me han preguntado.
4: Ah, sí, que te pregunto.
1: ¿Cómo es el hombre?
3: Panzón.
4: Un caballero.
1: Tiene labio leporino.
4: Educado.
1: Es.
4: Buena onda.
1: Pues llenito.
4: Coqueto.
3: Llenito.
4: Coqueto, ponle coqueto.
1: Pero perdón, la pregunta la tendríamos que contestar nosotros.
4: Son características, te estoy ayudando.
3: Está medio virolín.
1: Y depende cómo veas las cosas, ¿eh?
4: Así, ¿cómo se tiene que ver? ¿Medio lleno o medio vacío?
1: Tú me dirías.
4: ¿Medio lleno o medio
1: vacío?
4: Sí, claro.
1: Yo te digo antiguo. Tú me dices coqueto, yo te digo viejo rabo verde. Tú me dices con un estilo muy particular de decir las cosas, yo te digo, bueno, no es una crítica, no solo es, digamos, una descripción de cómo es, tiene el labio leporín. Sí. Por eso a veces se oye un poquito raro, pero a él no lo pudieron operar de pequeño, por eso habla así. Me dices,
4: pero esas son características.
1: Camina con elegancia, yo te digo, es altivo.
4: Son características. Andale. Físicas, nada más. Andale. Papu.
1: Por eso me preguntaron cómo es.
4: Ah, ¿cómo es físicamente?
1: El patrocinador.
4: Pues qué metiches.
3: Una bro. Semillita del señor es este, el patrocinador.
4: ¿Por qué le haces así con la mano?
3: Sigue tomando tu pinola, ándale.
1: Estás escuchando Joya.
3: 7:44, espérate, Mariano.

0: 7:52 de la mañana. 7:52.
1: Solo tú y yo conocemos la historia, porque tú y yo la escribimos. 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
1: ¡7.56!
2: Estás escuchando Joya 93.7, esta es la radio inteligente. ¡Buenos días en este lunes!
3: ¡Buenos días, Mariano!
2: ¿Qué tal? 24 de agosto del 2026.
4: ¡Uy, uy, uy!
2: ¿Ya andas pensando tú en la quincena, verdad, chavo?
4: ¡No! ¿Sí? ¡Faltan 7 días! ¿No? ¡Faltan 7 días para la quincena, Mariano!
5: ¡No, todavía no! ¡No, no, no, no, no, es en serio! Con lo que tengo en el banco.
4: ¿Cómo lo ves al viejo este? ¿Cómo lo ves?
2: ¿Qué tienes en el banco?
5: Sin ganas de ir a pedir prestado.
4: ¿Qué se me hace, papi? Que aquí nada menos vienes a poner tu cara de maje.
5: ¡Ay, tu cara de maje!
2: 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Regresamos. 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
1: ¡7.58!
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1: Son las 7:59. 7:59.
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15: Las 8.
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2: Quiero mi vinilo, Mariano.
0: Aquí les va el primero. T.
1: ¿T?
0: D-E.
1: Ah, D. Ok.
0: D-E.
1: D-E. D.
3: D-E.
1: D.
3: D. D. D.
0: D.
1: Anótelo.
0: No, no, D. No.
1: Papi, luego regando el tepache.
0: Bueno, D de dedo y E de Ernesto.
1: Pero lo dijiste mal.
0: Bueno, ya dije el primer código a las 8:05. Lo dije a las 8:05. El primer código es D. Estén pendientes de mi programación. Muy probablemente Fer Quintana sea muy buena onda y esté repitiendo los códigos en la tarde, pero los códigos originalmente los van a escuchar conmigo en el transcurso de la mañana. A las 8:05 les dije el primero, y el primero es D. ¿Estamos?
1: Sí, Pepo.
3: Sí.

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1: ¡8.17!
2: Estás escuchando Joya 93.7 y como lo comenté esta mañana, muy temprano, seguimos con una edición especial de las joyas de Joya, La Gusana Ciega. Ahora, que por cierto, esta canción que estamos escuchando, que se llama Guantes Puestos, ha sido un verdadero fenómeno en el gusto del público durante las últimas 3 semanas. Ha liderado la radio de una manera muy importante. Muchas felicidades a La Gusana Ciega. Gracias también por esta colección especial de 3 CDs. Solo para Joya 93.7. Únicamente para el público de la radio inteligente. El primero es un compilado de 1994 al 2022. El segundo, Highball 2. Y el tercero, Claroscuro. Toda La Gusana Ciega está aquí en mis manos. Y la puedes tener ahora en La Ruta Joya. Bienvenido, Miguel. Buenos días.
3: Muy buen día, Mariano, Martinillo, Cocorito. Qué gusto saludarlos nuevamente en este lunes, pues nos encontramos en Ferrocarriles Nacionales de México y Acán. Esto es en la colonia San Martín Xochináhuac de la alcaldía de Azcapotzalco y como referencia a un costado de la UAM Azcapotzalco, donde justamente, como mencionabas, para los amantes del rock mexicano que han cantado y coreado a todo pulmón los grandes éxitos de La Gusana Ciega, tenemos las joyas de Joya de parte de Joya 93.7, una colección increíble con sus mejores éxitos, y queremos que sea tuya. ¿Cómo te la puedes llevar? Bueno, viniendo con nosotros aquí a la Ruta Joya 93.7 con tu distintivo Joya y obviamente demostrándonos que sigues a Joya 93.7 y a La Gusana Ciega en todas sus redes sociales, porque es para fans de Joya 93.7 y de La Gusana Ciega, obviamente. Así que venga por el suyo a Ferrocarriles Nacionales de México y Acán, en la colonia San Martín Xochináhuac de la alcaldía de Azcapotzalco, y como referencia a un costado de Guam, Azcapotzalco. Aquí los esperamos, Mariano.
2: Gracias, Miguel. Bonito día. Volveremos en unos minutos con más por Joya 93.7. Son las 8:19. 8:19.
1: Me está ganando mi puesto, señor.
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2: 8 de la mañana con 19 minutos. 8:19.
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5: Me molesta mucho.
6: De veras, mano.
5: Tu inseguridad.
6: De veras.
5: Entra, no entra, entra. Oiga, usted, oiga, te voy a dar. Oiga, oiga, mestejo.
6: Ya me quitaste el puesto,
7: Coco. Si quieres, me voy temprano.
6: No, como si no hubieras venido.
7: 8:27.
6: De veras que eres.
5: Hoy es lunes 24 de agosto. Cielo medio nublado a nublado durante el día. Ya vimos que tenemos, pues obviamente, el chipichipi.
8: Hace frío, Mariano.
5: La lloviznita. Para la tarde será templado a cálido con una temperatura máxima de 25 grados, pero probabilidad de chubascos con lluvias puntuales fuertes en Ciudad de México y en el Estado de México. Las lluvias podrían acompañarse con descargas eléctricas y caída de granizo. Lluvia fuerte para la tarde, la máxima 25, y les adelanto que según el Servicio Meteorológico Nacional, desde el 15 de septiembre, sí, y hasta el mes de mayo, habrá más frentes fríos, más de 50 frentes fríos, debido al fenómeno del Niño. El primero que se estima, que no será tan fuerte, pero que ahí arranca la temporada de frentes fríos, será el 15 de septiembre, cuando estemos celebrando la independencia de México. Así es que,
8: frío, Mariano.
5: Abrácense, sintonicen Radio Cocol.
6: Con un champurrado.
8: Yo quiero,
5: no, María, le ponga tanta cebolla a su pozole.
6: Ah, pero ¿por qué no?
5: No vaya a ser que se ofrezca.
6: No, sí se va a ofrecer.
7: Ah, pero ¿con todo el cebollazo?
5: Yo sí me imagino a Don Blame llegando allá a la vecindad.
7: Oliendo.
6: A ver, le pone limón, le pones cebolla, bastante cebolla.
5: Su oréganote.
6: Le pones orégano, le pones chilito piquín, sal.
5: El rabanote.
6: No te, bueno, para mí.
5: ¡Qué bonito es lo bonito!
6: Porque le quita el sabor a la cebolla.
5: Estamos hablando de del tufo, Martín.
6: Aunque sea con todo y tufo y todo lo que quieras, se te quita el frío.
7: Que dice que con un chicleto se le quita, papi.
5: No, no, si los chicles no hacen milagros.
6: ¡Ay, ay, ay! Como si nunca hubieras comido pozole.
5: ¿Tú pensabas que te decían dragón en tu vecindad por culpa del carácter nada más?
6: Me dicen mecha corta.
7: Tú eres el que
6: le dice. El cócoro me dice así.
7: Papi, tú eres el que le dicen el dragonejo. Le dicen dragonejo en su calle.
6: Ay, dragonejo. Mira, sacando los camarones.
7: ¿Qué camarón?
5: Oye, ¿tienes la mechita corta, mijo?
6: No, manito.
7: No se te nota, ¿eh? No se te nota, papi.
6: Qué bárbaros son,
5: Ricardo Arjona se prepara para sus presentaciones en México. Estará en el Estadio Banorte, en el Estadio Azteca.
7: Wow. 8:30.
5: Para eso interrumpiste.
7: Papi, pues es que es la hora de...
5: La hora de
7: Chayanne. La hora cuchicuchi, papi.
5: La hora de Arjona.
7: Así es.
5: Bueno, esta es una de esas joyas viejitas que regresa con Arjona.
8: Ay, Mariano.
5: ¿Quién diría? Dile, dedícale esta a la Tacones. Diría.
7: ¿Tacón?
5: A la Tacones, dile.
7: Está enojada la conmigo.
6: No.
5: Con esta cae.
6: Ponla contenta.
7: Taconcito, al rato te veo, chiqui.
6: Pero dedícale la canción.
7: Te dedico esta canción. ¿Quién diría, mi amor?
5: Dale dinero.
6: Ay, ay, ay.

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0: 8:39, buenos días.
1: Como que ahora sí se tardaron mucho, aquí.
2: ¿De qué? ¿De qué, papi? ¿De la lluvia?
1: Cosa que
2: qué
1: me reclama cada día el doctor Abud, que va a venir otra vez el miércoles. Oye, ese cócoro siempre está tardando mucho.
2: Oye, pero ¿sabes qué? Me gusta cuando me dice la mañana. En vez de decir mañana, dice mañana.
1: La mañana. La mañana.
2: La mañana.
1: Bueno, le mandamos un saludo al doctor Abud. Fíjense que Jorge Godoy López, testigo protegido por la DEA en el caso de Enrique Kiki Camarena, dijo que Carlos Acevedo, alias El Pato, habría sido quien presuntamente disparó contra Paco Stanley el 7 de junio de 1999. Durante la rueda de prensa a la que acudió acompañado por la abogada Estefanía Ávila, Godoy López dijo que el móvil del crimen habría sido una deuda relacionada con 4 millones de dólares que, según su versión, habían sido entregados para ser lavados. Se le dio la orden a Carlos Acevedo porque se había prestado un dinero para que lo lavara. 4 millones de dólares, pero que no regresaron. Dice en esta producción, se aborda su testimonio y se señala que Juan José Esparragosa Moreno, alias El Azul, habría dado la orden relacionada con el asesinato de Paco Stanley. Pero esta es una declaración reciente, muy, muy, muy, muy reciente.
3: Porque ya ves que se manejaba diferentes versiones, estuvieron manejando, y ahorita ya está la actualización de
1: esto. Creo
3: este
1: que hasta
3: tema.
1: Tú salías a colación en algún momento.
3: ¿Colación?
2: Ah, sí, ¿no? ¿Salías ahí en la serie, papi?
3: No, ¿qué?
1: Oye, gracias, salió. Cocorito.
2: Gracias,
3: ya sabes, cuando quieras te vienes a tomar un cafecito,
2: Ay, te traigo.
3: Aquí te estamos esperando.
2: Mañana te traigo unas orejitas de las que te gustan.
3: Ajá. Sí.
1: Oigan, y ya no, cúchela.
2: ¿Ya? ¿Me corres o qué?
3: ¿A qué veniste?
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2: Estás escuchando Joya 93.7. Buenos días. Iniciamos esta gran semana con el lunes 24 de agosto del 2026. Y agradeciéndote mucho que nos estás escuchando, como siempre, todos los días, haciendo de Joya 93.7 la estación número uno de México. Por algo será. También, oye, le quiero mandar este enorme abrazo a un querido amigo, a Carlos Ulloa y a Emiliano. Emiliano, 4 meses, su bebé de 4 meses, precioso modelo de televisión, modelo de comercial de Gerber. Muchas felicidades, Carlitos. Un gran, gran, gran abrazo. Que disfruten mucho este hermoso y lindo camino de la vida con una perfecta salud. Muchas felicidades. Regreso después de una pausa por Joya 93.7.
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6: Mariano, vamos con la información. Atención beneficiarias de Mujeres con Bienestar en el Estado de México. Este martes 25 de agosto concluye de manera oficial la entrega del cuarto pago de $2,500. Si usted tiene alguna duda sobre su depósito, puede marcar al 55 93 70 0924. Y este lunes la UNAM publica los resultados de admisión para el programa de iniciación universitaria en la Escuela Nacional Preparatoria Plantel 2, correspondiente al ciclo escolar 2026-2027. El peso mantiene su racha positiva frente a la divisa estadounidense al cotizarse en un promedio de 16 pesos con 92 centavos por dólar. El Banco de México informó que el tipo de cambio oficial, el FIX, se ubica en 16.90. Y en el mundo, en Nevada, Estados Unidos, un incendio forestal que ya superó las 6.000 hectáreas se localiza a 8 kilómetros al noroeste de la zona metropolitana de Reno y debido a ello más de 40.000 personas han sido evacuadas. Mariano, regresamos contigo.
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0: 9:18. Las 9:18.
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0: Ya son las 9:21 exactamente, las 9 de la mañana más 21 minutos. Y bueno, antes de irnos a la Ruta Joya, quiero recordarles algo súper importante. Hoy que estamos platicando del regreso a clases y que estamos platicando de lo importante que es tener ingresos adicionales y de lo importante que es también prever que hay situaciones que pues a veces no tenemos consideradas y requieren de un esfuerzo adicional de nuestro bolsillo. 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Ruta Joya, Cristian, bienvenido. Cris, te escucho.
1: ¿Qué tal, Mariano? 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
0: Así es, una recopilación completita, muy justa, de algo que denominamos joyas de joya de la Gusana Ciega. Un álbum triple que van a poder tener también en sus manos esta mañana, simplemente por ser fans de joyas, seguirnos en las redes sociales, seguir las redes sociales de la Gusana Ciega y desde luego por estar escuchando todos los días la radio inteligente. Así es que repíteme la ubicación exacta, querido Cristian, porque van por la Gusana Ciega, que está triunfando a todo lo que da con esta
1: claro
0: gran
1: que sí.
0: canción que
1: aquí
0: son guantes puestos.
1: Calle 16, esquina con calle Mineros Metalúrgicos, Colonia Trabajadores de Hierro, en la alcaldía de Azcapotzalco, Mariano. Aquí nosotros estamos, Saúl, Miguel y tu servidor, esperándolos con los brazos abiertos.
0: Me encanta que dices Saúl, Miguel y tu servidor, como si la gente dijera, ¡ay, Melchor, Gaspar y Baltasar! No, nada más con que nos digas la ubicación, Cris. A ver,
1: claro,
0: venga.
1: Calle 16, esquina con calle Mineros Metalúrgicos, Colonia Trabajadores de Hierro, en la alcaldía Azcapotzalco.
0: ¿Quién sería Gaspar?
1: Saúl.
0: ¿Y Melchor, mijo?
1: Yo.
0: ¿Y el elefante?
1: Y el otro, Miguelón.
0: ¿El Miguel?
1: Sí, Baltasar va a saltar también.
0: ¿Y el camello?
1: Creo que anda por ahí Martín.
0: Ahorita los alcanza. Bueno, gracias, Gusana Ciega en Joya 93.7.

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1: 9 de la mañana con 24 minutos. 9:24.
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No me pegues. Tus golpes no solo hieren mi cuerpo, golpean mi corazón. Me hacen duro y rebelde, terco, torpe y agresivo. Tus golpes me hacen sentir miserable, pequeño e indigno de ti. Mi héroe. Me llenan de amargura. Bloquean mi capacidad de amar. Crecen mis temores. Y nace en mí el odio. Papi, tus golpes me alejan de ti. Me enseñan a mentir. Cortan mi iniciativa, mi creatividad y mi alegría. No me golpees más. Soy débil e indefenso ante tu fuerza. Tus golpes enlutan mi camino y sobre todo endurecen mi alma. La fuerza de tu razón es superior a la fuerza de tus golpes. Si crees que no te entiendo aún, te lo prometo, pronto lo haré. Más poderosos que tus golpes, más efectivos y grandiosos, son tu afecto, tus caricias, tus palabras y tus besos. Papito, tu grandeza no está en el poder de tu fuerza física. Eres mucho más cuando no necesitas de ella para guiarme. Solo abrázame y permítete seguir siendo mi héroe para toda la vida.

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4: Mariano, vamos con la información. La SEP ofrece más de 37.500 espacios disponibles en universidades del bienestar para jóvenes que no lograron ingresar a la UNAM. Así lo dio a conocer el titular de la dependencia, Mario Delgado. El Fondo de Cultura Económica anunció su gran venta nocturna para el próximo jueves 3 de septiembre como parte de la celebración de su aniversario número 93. Alrededor de 90 librerías de la red Fondo Educal participarán en el evento. Al referirse al caso de Rubén Rocha Moya, la presidenta Claudia Sheinbaum dijo que su único posicionamiento es que el Congreso de Sinaloa garantice la gobernabilidad en la entidad en los meses que quedan de la administración antes de las elecciones. Y en el mundo, la Unión Europea anunció el desbloqueo de un nuevo tramo de 6.100 millones de euros a Ucrania para reforzar su defensa aérea y sus capacidades en misiles y municiones. Mariano, regresamos contigo.
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1: Estoy seguro que recuerdan esta historia, la audioserie El día que nos besamos por primera vez. La canción Juntos para toda la vida, la voz de Leslie Marr.

0: Hoy tengo el privilegio de poderla saludar esta mañana linda porque Leslie Mar estuvo participando recientemente en una edición de Operación Triunfo, este famosísimo reality de talla mundial en Estados Unidos, en la cadena Telemundo, y logró llegar a la final con un de verdad un papel y una serie de momentos espectaculares. Y ahora que se ha cerrado ya esta etapa, me gustaría que platicara con nosotros esa experiencia. Leslie Mar es mexicana, tiene 23 años de edad y está estudiando acá en la Ciudad de México. Y pues por supuesto que te recibo con enorme cariño, querida Leslie, bienvenida, buenos días.
1: Buenos días. El día que nos besamos.
0: Bienvenida, Leslie. Te fuiste a Operación Triunfo y te vi rodeada de grandes jueces y en una competencia muy, muy, muy ruda. Cuéntame cómo empezó esta historia, cuándo arrancaste, cuánto tiempo estuviste en Miami.
1: Pues sí, ay, Dios mío, es que fue una experiencia totalmente... fue una montaña rusa de emociones. Desde que inicié, yo me aventé. Dije, ¿sabes qué? Ya no quería estar en realities porque yo había estado en La Voz México. Yo tengo un currículum de realities atrás. Y la verdad dije, me aventaré a Operación Triunfo. He estado, porque aparte es Estados Unidos, Telemundo en Estados Unidos. Y que me aviento. Le dije a mis papás, vámonos para allá. Y sí, fue filtro tras filtro tras filtro y fui pasando. Yo no me esperaba ni siquiera llegar, digo, a los 16 estudiantes de Operación Triunfo. Y pues sí, el casting final fue en Miami, ahí estuve una semanita y de ahí, ¡zas!, estás dentro de Operación Triunfo y me agarró por sorpresa, la verdad.
0: ¿Cuántas personas entran? ¿Los castings los hiciste acá, los hacen en México o hay que ir a Estados Unidos para hacer el casting?
1: No, pues yo me fui a Los Ángeles.
0: A Los Ángeles.
1: A Los Ángeles, porque claro, hicieron casting en Los Ángeles, Miami, Puerto Rico y Nueva York. Entonces yo dije, que me queda más cerca? Los Ángeles. Entonces que me voy para Los Ángeles y ahí empecé toda la travesía. Y sí, fueron 2 días de casting y ya después nos mandaron a Miami, que ya fuimos como unos 50, 60 chavos, sí, como finalistas para que entremos 16.
0: Aquí hay un fragmento de lo que pasa en uno de esos programas que quiero compartirle al público. Y la voz que se oye después de ti, que eres la que canta, es la de Jimena Sariñana.
1: Sí.
0: Jimena es una de las jueces, ¿o cómo les
1: sí,
0: llaman ahí?
1: Sí, era una de las jueces, Jimena.
0: Escuchen ese momento.
2: A título personal, puedo decir que en mí ya tiene una fan que pagaría un boleto para ir a su presentación y a su concierto. Y a la gran final, por supuesto. Así que el siguiente participante en pasar, en cruzar la pasarela de Operación Triunfo para llegar a la gran final es Leslie.
0: Y ahí hay varios chicos tomados de la mano esperando a ver a quién van a elegir para la final.
3: Ha llegado el momento.
0: No lo esperabas.
1: No.
0: No está armado.
1: No, yo te voy a confesar, yo me estaba haciendo pipí cuando Jimena Sariñana.
0: ¿De nervio o por exceso de agua?
1: No, hombre, es que por exceso de agua y por el nervio, ¿no? Que Jimena Sariñana te diga eso. O sea, yo estaba que no lo podía creer. Yo decía, ay, ya me empezó a seguir en Instagram, ya estamos hasta mandándonos mensajes, no, hombre, está todo.
0: ¿Qué canción cantaste ese día? O sea, ¿qué le hizo decir eso?
1: Ese día canté una canción en inglés que se llama Lose Control. Es muy famosa en TikTok, muy, muy, muy famosa. Y a mí mi preocupación era que yo quería llegar a la final porque yo quería cantar una canción en específico. Me habían dado Never Enough de The Greatest Showman. No sé si viste esta película maravillosísima. Y yo quería cantar esa canción. O sea, a mí no me importaba ganar el primer lugar. Yo, la verdad, yo no fui a eso. Yo quería...
0: ¿Cómo?
1: Pues no, es que realmente, mira, ya...
0: ¿Entendiste qué? Ganar un reality.
1: Ganar un reality no es el significado de nada, no es la promesa de una carrera exitosa, no es la, o sea, realmente pues ya le restas importancia. Yo a lo que fui, bueno, después de lo que viví acá.
0: Perdona, todos pensaríamos que ganar el reality te lleva a otro nivel y la verdad es que no.
1: No, la verdad no.
0: ¿Te
1: no,
0: pueden
1: no,
0: firmar un disco? Sí. Lo pueden mostrar como parte de un contrato, sí, pero de ahí a que se haya hecho un trabajo profundo de promoción, de marketing, de tal, no pasa.
1: Sí, no, eso es otra cosa.
0: Es muy triste, sí, pero no pasa.
1: No pasa, es muy difícil.
0: Así es que tú querías cantar esa canción.
1: Yo quería cantar pero no esa se dio. Canción. No se dio porque es que, mira, te voy a platicar. Yo antes de ir para allá, para la grabación, se grabó en Colombia. Entonces, fallece mi papá.
0: Lamento muchísimo oír eso.
1: Gracias.
0: Lamento muchísimo cuando nos sentamos a platicar de eso, de más bien, de tu canción para la serie, el día que nos besamos por primera vez, platicamos de tu papá.
1: Sí.
0: Platicamos de Tuxpan, Veracruz.
1: De Tuxpan, y nos fuimos a Tuxpan, quisimos pasar vacaciones y fallece mi papá. De vacaciones, o sea, fueron las vacaciones como para relajarnos antes de que iniciara el programa. Entonces,
0: pero, perdóname, ¿hubo un accidente?
1: Hubo un accidente, mi papi está en el mar, se ahogó mi papá, y pues estábamos todos ahí, vivimos todo, lo vimos todo, y faltaba una semana para
0: nació
1: que yo volara.
0: ¿Nació en Tuxpan y murió en Tuxpan?
1: No, mi mamá es de Tuxpan.
0: Ah, tu mamá es la de Tuxpan.
1: Ajá.
0: Qué pena, Leslie.
1: Sí, no, la verdad es que no, y ha sido
0: una tragedia,
1: y yo lucho día con eso, o sea, y realmente yo a la semana ya tenía que estar volando para allá. Y mi mamá me decía, ¿quieres ir? ¿No quieres ir? Ay, no, o sea, ¿sabes qué? Yo dije, mira, al final mi papá me pagó mi vuelo para Los Ángeles, mi papá fue el que me alentó a ir, mi papá todo. O sea, mi papá todo, y yo le dije a mi mamá, ¿sabes qué? Pues yo tengo que estar allá. O sea, a mi papá le hubiera encantado. Y la canción que me dieron en la final, Never Enough, era la canción favorita de mi papá. O sea, de hecho, hay un clip donde a mí me dan esa canción y yo me destrozo ahí dentro de la academia. Me destrozo y me voy al baño, voy con la psicóloga porque no puedo. Cuando me dan esa canción, yo dije, tengo que cantar esta canción. O sea, realmente, y Never Enough es la última canción que canté, literalmente, en el reality, ahí sí la quieren buscar. Y pues fue completamente para mi papá. O sea, sí, fue muy fuerte, pero pues se logró lo cometido. Yo quería cantar esa canción para mi papá, lo hice, y pues sí, ya al final...
0: ¿Cómo fue el proceso de ese programa final? ¿Cómo te sentiste? ¿Qué te faltó? ¿Qué quieres ahora?
1: Pues mira, hay mucha gente que me pregunta como ahora qué sigue, ¿no? Como cuál es el reality. Y ya, mira, yo en realities ya no más. A lo mucho que entrarías como la casa de los famosos, una cosa así muy adelante, no sé. Pero ahora, pues mi plan, yo quiero empezar a sacar música. Ya, de hecho, dentro de la academia le escribí una canción a mi papá, escribí canciones y ahorita ya estoy con mi equipo haciendo todo para sacar todo ya. Y tener nueva música.
0: Explícame algo, Operación Triunfo tiene también una, o sea, ¿viven en algún lugar juntos?
1: Sí.
0: ¿Tienen coaches y tal?
1: Sí, Operación Triunfo es, digamos, la academia en México, la academia.
0: Como la conocemos, Yair, Yuridia y eso.
1: Ajá, es lo mismo, pero este formato viene de España.
0: El de David Bisbal.
1: Donde salió David Bisbal, Aitana, uh-huh. Y pues ahora Telemundo decidió hacer esta edición de Estados Unidos, y mira, ha recibido muchas críticas, pero sinceramente creo que yo, después de todo lo vivido, creo que me siento muy bien con el trabajo que hice. La verdad es que logré lo cometido y pues al final son experiencias. Creo que conocí mucha gente, Carlos Vives fue a cantar, millones de artistas, y la verdad es que yo estoy muy agradecida.
0: ¿Quiénes más eran los jueces?
1: Los jueces era David Bisbal, Jimena Sariñana y Ana Bárbara. Uh-huh. Eran los jueces, y de directora teníamos a Erika Ender, la compositora de Despacito. No, o sea, la verdad es que todos
0: estaba
1: los
0: muy bien armado.
1: No, es que era un equipazo, o sea, la verdad era un equipazo.
0: ¿Cuántos días estuviste allá adentro?
1: Estuvimos un mes. Iba a durar 2 meses, pero duró un mes. Sí, sí.
0: ¿Quién gana?
1: Ganó Wandy, el de República Dominicana, el Wandy, y de hecho en redes sociales se hizo toda una controversia, porque en cuarto y quinto lugar quedamos una amiga que se llama Frankie y yo, y la gente empezó a hacer así huelga, o sea, y yo, todos
0: protestar.
1: Somos a protestar, porque pues, híjole, es que la Frankie, que también tiene una vocesota, o sea, sí, hasta en el público, en el set... Era de, en el foro, era de... pues sí, empezaron a gritar.
0: Hubo polémica.
1: Hubo muchísima polémica y pues nosotras no hemos como hablado al respecto porque pues realmente todos somos amigos, pues. Pero al final los reality se tratan de esto.
0: Sí, yo creo que no te metas en ese tema.
1: No, sí, no.
0: Eso es lo que fue, eso es para lo que alcanzó y lo que sigue.
1: Sí, claro.
0: No, al final... sí, o sea, no vas a ir por la vida. Sí, se gané el cuarto lugar o lo que sea de la Operación Triunfo hace 20 años.
1: Sí, no.
0: Tienes 23 años de edad y te agradezco esta visita, que no sea la última. Esta es la segunda. Que haya más. Quiero que nos sigas platicando más de tus planes porque tú y yo vamos también de la mano junto con mi equipo.
1: Sí.
0: Con Chino, con Valentín, con Esther, con la gente que adoramos mutuamente. Claro. Desde esta canción que se llama Juntos para toda la vida, yo en su momento le platiqué a las personas que nos escuchan, tú lo supiste, hicimos un gran casting para lograr exactamente este sonido que es el que yo quería y no dábamos. Y les voy a platicar algo que nunca escucharon. Originalmente la voz de esa canción la habíamos conseguido con inteligencia artificial y es muy probable que ustedes nunca notaran que esa voz no era una voz humana. Hubo incluso alguien que me dijo, suéltala así, así está perfecta, te gusta, está perfecta, sí me gusta, está perfecta, pero no voy a hacer eso. O sea, soy el director artístico de una emisora que transmite las canciones de las grandes voces, de las grandes artistas de muchos años. Yo no voy a sacar una canción hecha con inteligencia artificial y sin decir nada. Entonces me obsesioné, nos obsesionamos a buscar a alguien que lo pudiera hacer tal cual. Y vino gente muy talentosa de diferentes lugares. Algunos de ellos incluso habían estado de ganadores en realities y tal. Y algunas otras voces de artistas conocidas, famosas, cercanas, amigas, pero no lo daban. Y entonces apareciste tú. Y ahí es en donde nos conocimos. Así es que nace esta canción, lanzamos la audioserie, le va increíble. Y hoy celebro tu triunfo a nombre de todo el equipo que conformamos con este abrazo para ti y que nos veamos muy pronto.
1: Sí, claro, no, mi corazón ya no puede más del agradecimiento. De verdad que el espacio aquí.
0: ¿Fue así como lo conté o no?
1: Sí, no, fue así. O sea, realmente fue así.
0: ¿Quién te acompañó al casting?
1: Al casting, mi papá me llevaba a todos lados. La primera vez que vine aquí a Joya, mi papá estaba aquí abajo en la recepción esperándome sentadito. O sea, y todo fue una experiencia maravillosa. Yo estaba más que agradecida de estar aquí y a hoy también. Yo la verdad es que no mi corazón no cabe, no puede más con el agradecimiento. Y pues sí, la verdad el plan es seguir sacando música, seguir para arriba y pues de todos los aprendizajes, ¿no? Avanzar.
0: Seguimos platicando. También conviene darle un espacio para procesar eso tan fuerte que te impactó de esa manera tan profunda y que te va a acompañar toda tu vida, Leslie.
1: Sí.
0: Es ese pilar emocional que representó toda tu vida tu papá y que lo seguirá representando siempre. Y es más, me atrevo a decirte que cada vez más necesita un trabajo emocional. No lo dejes al lado.
1: Claro.
0: Lo demás va y viene. Los escenarios, las luces, el maquillaje, las sillas que giren o no giren. Eso es otra historia. Lo importante está ahí.
1: Sí.
0: Y es parte de ti.
1: Sí, no. Y él sigue aquí. Él sigue aquí al ladito.
0: Gracias por venir, Leslie.
1: No, gracias.
0: Felicidades y nos vemos pronto.
1: Sí.

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1: 10 de la mañana con 31 minutos. 10:31.

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0: 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Di que escuchaste este anuncio en Joya 93.7 con tu amigo Mariano Osorio. 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Hola Martinillo, buen día.
1: Muy bonito día, amigo, deseándoles bonita semana a todo nuestro auditorio. ¿Y qué creen? 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También estamos pegando calcomanías. 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
0: Gracias, Martín. Buenos días.
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0: Fíjense que Amanda Miguel el día de hoy va a tener una serie de entrevistas. Resulta que está presentando Me Haces Bien. Más que una serie de entrevistas, tendrá como una especie de junket. Y estará presentando una canción que se llama Me Haces Bien. ¿Y qué tiene de especial esta canción? Me Haces Bien es una canción en donde ella tiene una colaboración muy emotiva con su precioso nieto Luca. Luca Miguel. Y pues hay un tema presentando Me Haces Bien. Más que una serie de entrevistas, tendrá como una especie de junket. Y estará presentando una canción que se llama Me Haces Bien. ¿Y qué tiene de especial esta canción? Me Haces Bien es una canción en donde ella tiene una colaboración muy emotiva con su precioso nieto Luca. Luca Miguel. Y pues hay un tema. Sus dos nietos obviamente la tienen absolutamente vuelta loca. Resulta que Me Haces Bien es una emotiva colaboración que hace con Luca en una fecha especialmente significativa al encontrarse pues muy cerca del día del festejo del Día de los Abuelos. Quien compuso esta canción es Jorge Drexler. Me Haces Bien adquiere en esta nueva versión un significado profundamente familiar y generacional. La interpretación de Amanda y Luca Miguel convierte esta canción en este homenaje a esos vínculos que construyen con amor, complicidad y cariño y que permanecen a través del tiempo. La sesión de fotos está fantástica también. La puesta de voz de Me Haces Bien, a cargo de Amanda Miguel y Luca, se realizó en los estudios de Diam Music en Los Ángeles, California. La grabación contó con la participación de Ana Victoria Verdaguer, Pablo Amad y Fernando Laura. Así es que le agradezco mucho a mi queridísima amiga Amanda Miguel. Ya te marqué directo, querida Amanda, porque estamos teniendo problemas para enlazarnos. Bienvenida, buenos días.
1: Yo te iba a marcar directo también. Buen día Mariano, buen día a toda la gente que está escuchando esta hermosa emisora.
0: Estás radiante, estás feliz. Estaba hablando de la sesión de fotos con Luca. ¡Qué niño tan guapo! Yo conozco, bueno, a Luca desde chiquititito. Y ahora que nos vimos recientemente acá en Ciudad de México, me dijiste, está tomando clases de canto, está muy entonado, pero esto sí que es una sorpresa.
1: Para mí también de verlo en mi espejo retrovisor cuando íbamos a la escuela, de cómo cantaba la canción. O sea, Ana Victoria le ponía la canción y bueno, yo iba al lado de Ana y el baby iba sentado en su sillita, ya sabes. Y yo vigilándolo por el retrovisor. Y sí, a mí me llamó muchísimo la atención de cómo cantaba. Nunca pensé que iba a grabar, pero un poco más adelante Ana Victoria me dijo, mami, dice, ¿qué tal si lo grabamos? Porque esta canción ya va a formar parte de mi segundo disco de folclore latinoamericano. Y yo pensaba grabarla sola. Uh-huh. Pero Ana Victoria, que es tan ocurrente, dijo, mami, ¿pero por qué no la grabamos con Luca? Y sí, ¿por qué no? Hicimos un intento, fue tan divertido todo y bueno, quedó este proyecto maravilloso. Después decidimos invitar a Juan Cortés, que fue quien hizo el video. Y bueno, quedó tan sencillo, tan humano, tan simple, tan de entre casa y todo. Y dijimos, bueno, vamos a sacarlo. Y bueno, en este proceso, la gente que lleva nuestra relación pública dijo, bueno, viene el Día del Abuelo. Y qué bonito fortalecer los lazos familiares, la verdad.
0: Una canción de Jorge Drexler.
1: Exactamente. O sea, genio de Jorge Drexler, porque es un genio ese tipo. Ha escrito unas canciones bellísimas.
0: Así es.
1: Y esta me da tanto gusto porque yo sí agradezco mucho los seres que me hacen bien. Me hacen muy bien. Tú eres uno, Mariano. Sabes cómo te quiero.
0: Gracias, Amanda, querida. Y mira, que me lo tomo en serio, porque sé lo selectiva que eres, lo cuidadosa y lo emocionalmente inteligente que eres. Dime, por favor, presúmeme qué dice la mamá de escuchar a su hijo grabando con la abuela.
1: No, a nosotros se nos saltan las lágrimas, o sea, nosotros estamos muy felices y mira, no ha pasado mucho tiempo, pero ahorita ya el nene la canta toda completita, ya casi casi sin vergüenza, empieza a cantarla, pero canta bien fuerte. Al principio pues sí nos costaba, ¿verdad? Porque pues con 4 años sí es un poco difícil que los chicos canten así, normalmente toda una canción completa y bueno, la pena se la fue dando, porque ahorita ya está un poco más entrenadito, ya que la escucha, ya que se ve, que no sé qué, que como que le da más ímpetu de hacerlo, ¿no?
0: Tú empezaste con el piano muy chiquita también.
1: Sí, yo empecé a los 4 también. A los 4 años. Yo a los 4 años todavía no iba a la escuela. Bueno, yo nací en un pueblito muy chiquito en la Patagonia, ¿sabes? Sí, mamá se daba el lujo de tenerme más en casa. Yo empecé a ir a la escuela como a los 5 o 6, por ahí. Y a los 4 empecé a estudiar piano. Luca todavía no estudia ni piano, ni batería, ni guitarra, pero agarra la guitarra y hace que toca tipo rock and roll, que no lo puede creer. Y luego agarra la batería y empieza con la batería. O sea, él tiene mucha inclinación a la música y a los deportes, porque tiene una musculatura que parecería que ya es un gimnasta, ¿me entiendes? O sea, tiene esas dos cosas que le encantan, la música y le encantan los autos, es muy activo, nada, estoy viviendo una etapa muy bonita, Mariana, yo creo que eso se nota, porque estoy de abuela total. Ahorita acabo de venir del Lake Tahoe, me pasé un montón de tiempo ahí porque decidí tomar vacaciones, pero ya voy a empezar a trabajar.
0: ¿Cuándo reinicias?
1: Este segundo semestre, y ahora este fin de semana, por eso me vine. De hecho, Lucas se quería venir conmigo. Mamá, quiero ir con mi abuela. Ay, yo dije, pero con tanto trabajo no te voy a poder atender, hijito mío. Uh-huh. Pero sí, yo ya empiezo este fin de semana en Indio, California, aquí en un casino divino que está aquí en Coachella.
0: Uh-huh. Sí, sí. Bueno, es el festival.
1: De ahí ya no paro. De ahí, seguramente nos vamos a ver en México. Cada que vaya te llamo y nos vemos, a dar un abrazo a la gente que amo, la gente que me hace tanto bien.
0: Amanda.
1: Y ya empiezo a trabajar. Voy a ir a Perú, voy a ir a Puerto Rico. Ahí está el calendario en mi página, así que para que lo vean.
0: Bien, cuando dijiste hace unos instantes, estoy viviendo un momento maravilloso en mi vida, me acordé de una de esas comidas con Diego Verdaguer en un restaurante aquí en Reforma, en donde él me fue describiendo por qué la etapa en la que estaban viviendo por décadas ya eran las mejores etapas de la vida. Él me dijo, estoy viviendo el mejor momento de mi vida, pero todavía se va a poner mejor, ya estaba cerca de los 70. Y él me fue describiendo, porque lo que él quería hacer en ese momento era decirme, viene lo mejor para ti. No me estaba presumiendo su vida. Él me decía, ¿cuántos años tenés? ¿Tenés tantos? Ah, no, mira, viene esto después. Pero ya cuando entres de los 60 a los 70 y luego de los 70 a la siguiente, por esto, y es justo lo que te está pasando ahora.
1: La verdad es que mi vida está enriquecida con mis nietos, con el amor de mi familia, con el amor de mis fans, de mis seguidores, el amor que hemos ido cosechando a lo largo de nuestra carrera en diferentes países, especialmente en México, porque es donde más arraigo yo tengo. Y bueno, pues la vida va cambiando, pero a mí me ha ido marcando mucho mi carrera también, porque no todo mundo tiene una carrera como la mía, y por eso estoy muy, muy agradecida, porque son muchos años, fíjate, ya son 46 años, y yo sigo en una etapa, digamos, mucha gente me dice, ay señora, pero usted se puso de moda de nuevo. Yo estaba muy de moda en los 80s, muy de moda en los 80s, es más, no podía salir a la calle, era una cosa impresionante, mi éxito. Pero hoy en día salgo y el éxito sigue estando. O sea, soy muy afortunada. Me siento muy bien y muy agradecida. Y es mi público el que me ha sostenido. Por supuesto, ustedes, los medios tan lindos, siempre que pasan los mensajes de lo que estoy haciendo, cómo lo estoy haciendo, que no sé qué, que no sé qué. Bonito, la verdad. La verdad, sí, estoy viviendo un momento mágico de mi vida. Estoy proyectando otras cosas bellísimas que después te mencionaré. Y con muchísimo éxito también, porque la nueva camada de cantantes jóvenes que admiro, pues también me admiran y traigo muchas ideas muy hermosas. Y seguimos componiendo, seguimos trabajando, seguimos produciendo. Dian Music ha ido floreciendo cada vez más, gracias a Dios. Y ahí vamos, Mariano, ahí vamos, con mucho ímpetu, con muchas ganas. Con mucha solidez, tranquilidad también, porque no estamos ni desesperados, ni, o sea, vamos al ritmo armonioso de la vida.
0: Y nos sentaremos.
1: Llevando la vida.
0: Nos sentaremos a platicar de todo esto que estás proyectando, de colaboraciones muy sorpresivas que probablemente las personas no nos están esperando. Y pues el reinicio en este segundo semestre de unas giras y de unas presentaciones que las personas esperan con ansias. Amanda, querida, te felicito. Un beso a Luca, un beso a Ana Victoria, a toda la familia, un beso enorme. A Vero, a todos, les mando muchos cariños.
1: Yo también, y nosotros veremos, vas a ver.
0: Muchas gracias, sí, y muchísimas felicidades. Sé que tienes una agenda larga de entrevistas el día de hoy y me encanta que hables con México. Sabes que México te adora.
1: Sí, bueno, es mi ancla, México. Empecé mi carrera en México y siempre estaré agradecida. Bueno, disfrutemos a los seres que nos hacen bien.
0: Viene muy pronto el Día de los Abuelos. ¿Qué tienes que decirle a los abuelos, a los hijos y a los nietos?
1: Que hay que fortalecer la familia y es donde está todo. El futuro de este planeta está en el amor de la familia, en los preceptos, las virtudes, los valores, que solamente se aprenden en la casa. Así que, pues, esa es nuestra chamba. Abuelitos, mamás, apoyar a la familia, estar siempre... Menos teléfono también, ¿eh? Menos iPhone, ni más familia.
0: Gracias, Amanda. Amanda Miguel, te queremos, te mando un fuerte abrazo.
1: Igualmente, cariños, los amo.
0: Bueno, pues hoy la jornada de Amanda es una jornada larga para un mensaje de cercanía, de familia, de amor y como ella lo dice, se le escucha. También se le escucha que viene regresando de vacaciones, ¿eh? Una larga, o sea, unas, pues no unas largas, más bien quise decir unas merecidas vacaciones con su familia. El arranque del año para ella ha sido trepidante y así será el cierre de este 2026. Los aviones, dormir en camas diferentes, la alimentación, subirse al escenario, las temperaturas distintas de un lugar caliente a uno muy caliente, a uno donde hace más frío, y mantener la voz y la presencia con las canciones que le conocemos todos y que cantamos todos. Felicidades, Amanda Miguel. Y pues esta es su canción, Me Haces Bien, que viene sobre pretexto de el Día de los Abuelos y bueno, su segundo álbum en general.

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1: Ana Villarreal es nutrióloga, está ya en posición, lista, arrancamos. ¿Para qué? Para que platiquemos de cosas importantes también que tienen que ver con el regreso a clases. ¿Están listos? ¿Listas? Bienvenida, Ana.
2: Hola, Mariano. Gusto en saludarlos. Buenos días.
1: Vámonos a la escuela.
2: Vámonos a la escuela, Mariano. Y fíjate que algo muy importante que hay que volver a tomar con los papás es el uso de los celulares. El uso de los celulares, que es un tema muy complicado en todas las familias, y sobre todo cómo poder controlarlo eficientemente cuando tenemos niños y adolescentes.
1: ¿A qué te refieres?
2: Fíjate que se ha visto que cuando los niños y los adolescentes, y también los adultos, cuando tenemos los celulares en la mesa, perdemos la realidad de lo que estamos comiendo. Y hay estudios que indican que las personas que comen viendo celular, televisión o cualquier otro tipo de pantalla, digo, tampoco le echemos la culpa solo a los celulares, incrementamos el consumo de alimentos a la hora que estamos sentados en la mesa, porque perdemos el contexto y nuestro cuerpo no identifica que ya estamos comiendo, entonces tendemos a comer más.
1: Entonces comes más y evidentemente te vas distrayendo, porque el exceso de los celulares nos ha traído también muchas otras consecuencias.
2: Sí, además fíjate que hay estudios que los niños que mientras más tiempo están en el celular, menos actividad física realizan. Y si la OMS nos está diciendo que tienen que ser 60 minutos de ejercicio todos los días y los niños pasan más de 3 horas en el celular, entonces, ¿cómo llegamos a ese equilibrio? ¿No? Los niños se están volviendo cada vez más sedentarios, pues porque todo lo tienen, toda la información o la diversión la tienen en la palma de la mano.
1: Y este es un llamado para todos, porque el ejemplo arrastra. Entonces ves a los papás y ves a las mamás, nos ves a nosotros pegados al celular todo el tiempo y pues, ¿cómo les dices? Que ellos no.
2: Que no lo hagan, por supuesto. Y otro tema importante, Mariano, es el sueño. ¿Cuántos de nosotros no nos vamos a dormir con el celular en la mano?
1: Sí, sí, sí.
2: Entonces, la luz que emite el celular también retrasa la conciliación del sueño. Y los niños, los adolescentes e, insisto, los adultos que no dormimos bien, pues evidentemente va a haber repercusiones a la hora de estudiar, no se van a concentrar, no van a poder aprender y nosotros vamos a llegar agotados a trabajar. Entonces, el celular fuera de las recámaras al menos un par de horas antes para que nuestro cuerpo pueda descansar bien y podamos hacer nuestras actividades correctamente al día siguiente.
1: Así es, y obviamente ya en las escuelas hay nuevas reglas, ¿eh? Para este ciclo escolar,
2: sí.
1: Les están quitando los celulares, no les están permitiendo básicamente en ninguna escuela poder tener acceso a los teléfonos como sucedía en el ciclo escolar anterior.
2: Es correcto, y además están limitando. O sea, sí les permiten para ciertas cosas y en ciertos momentos, pero no todo el día. Y sabes que también el uso de audífonos, porque el celular se utiliza oyendo música o escuchando ciertas cosas, y eso también los aísla y no permite la convivencia y pues que aprendan.
1: No, Chucho el otro día se dio un tropezón, iba bajando las escaleras viendo el celular y ¡tácatelas!
2: Chucho, deja el celular en la mesa. Sí, fíjate que eso además también nos impide estar atentos a lo que pasa a nuestro alrededor. Entonces somos más propensos a tener accidentes, como dices, de caernos. Podemos lastimar a alguien con el coche, puede haber accidentes con bicicletas y demás. Y también con estos temas de seguridad no estamos tan alerta de lo que puede haber a nuestro alrededor. Entonces, por favor, no el celular cuando vamos caminando, no en la escuela, no cuando comemos y no cuando vamos a dormir.
1: No. Y el hombre come de una forma cuando tiene el celular en la mano, que Dios guarde la hora.
2: Chucho, el celular ya lo sácalo de la mesa, por favor.
1: Muy bien, gracias Ana, buen día.
2: Gracias, buen día.

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1: 11:21. Continuamos 11:21.
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3: Ahora son las 12.19, exactamente las 12.19.
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19: Bueno, pues con el corazón en paz cerramos hoy. Recuerda, no te detengas. Sigue caminando con fe y optimismo. Gracias por tu lealtad. Te mando un enorme abrazo, muy sincero, lleno de luz como siempre. Soy Mariano Osorio. Piensa positivo. Y a continuación, mi amiga la doctora Chayo Busquets.
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23: Muy buenas tardes, ¿cómo están? Soy Chayo Busquets, estoy Chayo contigo. Empezamos semana 24 de agosto y bueno, nos vamos con música. Arturo Vargas, no tiene rival.

Bien, pues aunque han ido entrando poco a poco los niños a clases, los preparatorias y demás, pues ya esta es la última semana formal de vacaciones y van a entrar el próximo lunes a clases ya todos los niños. Así es que necesitamos empezar a prepararnos. Y recuerda que para eso necesitamos empezar a organizar los horarios para que no sufras el próximo lunes viendo cómo los levantas, de qué manera, y se empiece a convertir en una verdadera pesadilla la levantada para clases. ¿Cómo hacemos esto? Empieza a dormir a tus hijos media hora antes, de tal manera que el próximo domingo su horario para ir a dormir sea el horario necesario para que duerman toda la noche y el lunes se levanten de manera correcta. Regresamos.

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2: 1:19 p.m.
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12: Fíjense que si tienen hijos pequeños, hay que explicar algunas cosas antes de que regresen a clases. Hay niños que no hablan, pero eso no significa que no se puedan comunicar. Algunos utilizan dibujos, otros lenguaje de signos, otros sonidos, gestos, e incluso su mirada o su respiración. Y hay que tener paciencia. Hay que prestar atención para descubrir cómo comunicarnos con ellos. Hay niños que no caminan. Algunos utilizan muletas, sillas de ruedas. Otros dan pasitos con ayuda o utilizan apoyo en sus piernas. Quizás podemos ayudarles a empujar su silla de ruedas, darles la mano. Y siempre que veamos un niño con algún problema, con alguna discapacidad, hay que preguntar cómo ayudar. Y es importante que les enseñemos a nuestros hijos que se pueden relacionar, que pueden incorporarlos a la vida en común con ellos en el salón de clases, en la escuela, porque esto es parte de la inclusión. Enséñaselo a tus hijos. Esto es Chayo Contigo. Y te dejo con Joaquín Sabina. Y sin embargo...

Cuando un niño está muy concentrado en una pantalla, le va a costar mucho trabajo obedecernos. No es solo una cuestión de desobediencia, también es una cuestión de autorregulación. Entonces, le va a molestar. Y hay que tratar de hacer un tema de puente. Hay que conectar con ellos antes de corregir que ya deje el puente. Entonces, hay que tratar de buscar cómo conectamos para recuperar su atención antes de pedirle que apague lo que está haciendo. Entonces, interésate nuevamente por otras cosas. Por ejemplo, ¿te acuerdas lo que estabas dibujando? O ¿qué estás construyendo en su juego, por ejemplo? ¿No? Y hay que anticipar tantito que va a haber un cambio. Y a partir de ahí, entonces ya apagar la pantalla. Y vamos a ver cómo facilitamos esa transición. Vámonos con música y ahorita vuelvo.

Escuchamos Corazones Invencibles. Invencibles, ¿eh? Es que quise ahorrar al Alex Sintek. Para ayudarle a un niño a cambiar el punto cerebral de los videojuegos, de la pantalla, y que no se arme todo un lío, ayúdale. No nada más le digas ya, se acabó la pantalla y ya. Ayúdale. Involúcrate un poquito en un juego con él, ayúdale a pintar, ayúdale con una tarea sencilla, ven, vamos a plantar una flor, vamos a ver cómo van las semillas que el otro día pusimos en la maceta, vamos a estirarnos un ratito, ven, acompáñame a hacer esto, involúcrate, porque de lo contrario, a lo que da paso inmediato el asunto, es a un gran conflicto. A un gran pleito, yo ya te lo había dicho, siempre es lo mismo. No, distrae con otra cosa. Crea un puente entre las pantallas y una siguiente actividad. Las cosas van a mejorar. Esto es Chayo Contigo y es Joya 93.7.

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28: Chayo contigo, ya estamos de regreso.
29: Si antes de decirle algo a tu hijo ya estás pensando cómo va a reaccionar, presta atención. Ahora mejor no se lo digo. Está de mal humor. Ya se lo diré mañana. Como le diga que no, tendremos problemas otra vez. Cuando esto ocurre continuamente, cuando este tipo de cosas te están pasando, ya dejamos de actuar según lo que creemos educado o adecuado. Y empezamos a actuar según cómo pensamos que reaccionaría nuestro hijo. Tu hijo puede enfadarse, protestar o no estar de acuerdo. Lo que no debe de ocurrir es que toda la familia tenga que medir constantemente sus palabras para evitar la reacción de tu hijo. Ustedes, como familia, necesitan poder hablar, decidir, poner límites, sin vivir pendientes de una posible explosión. Su reacción importa, pero no puede dirigirlo todo. Si eso está pasando, cuidado. Regreso.

0: Escuchamos a Río Roma, tan solo un minuto. ¿Cuántas veces no hay esa sensación, verdad? Tan solo un minuto bastó para quererte. En cambio, las víctimas de abuso emocional se sienten solas, aún estando con gente, porque no se sienten dignas de recibir el afecto que les están dando. Y sí, el abuso emocional puede hacer sentir solo o sola, aún estando rodeados de gente. Porque después de tanto escuchar que había algo malo en ti, puedes dejar de sentirte digno del afecto que recibes. Y entonces, el cariño está ahí, pero te cuesta creer que sea para ti. Para mejorar, cuando has vivido abuso emocional, debes empezar a recibir lo bueno sin preguntarte todo el tiempo si lo mereces. La dignidad no es sentir que eres mejor. Tampoco es autoestima, ¿eh? Es reconocer que tu valor no depende de lo que haces, de cuánto das, ni de que alguien te elige. No tienes que ganarte el derecho a ser querido. Somos todos dignos de afecto por el solo hecho de ser persona. Así es que cuando algo bueno llega a nivel de vínculos y dudas, y te preguntas, ¿realmente merezco esto? Sí. También esto te puede pasar a ti. Y esto dítelo todo el tiempo. Regreso.
1: Puedes ser ingeniera.

0: Bien, pues muchas gracias por acompañarme. Nos escuchamos mañana, aquí en Punto de la Una.
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5: Amigos de Joya, aquí la información. La Policía Cibernética de la Ciudad de México alerta sobre fraudes en la supuesta recuperación de cuentas suspendidas de redes sociales. Explica que los delincuentes fingen ser especialistas para exigir pagos adelantados, contraseñas y códigos de verificación robando el dinero y la información personal. El INEGI reveló que el valor total de nuestra economía, el llamado Producto Interno Bruto Nominal, alcanzó los 37.5 billones de pesos en el segundo trimestre. Esto significa un aumento del 6.3% en dinero en efectivo comparado con el año pasado. Rescatistas de la organización civil Topos Azteca regresaron a México de sus labores de rescate en Venezuela y Colombia con saldo blanco. El contingente es liderado por Héctor "El Chino" Méndez. En el mundo, la justicia siria condenó a cadena perpetua al ex gran muftí Ahmed Bahreddin Hassan, quien ejerció sus funciones bajo el gobierno del derrocado presidente Bashar al-Assad, principalmente por incitación al odio confesional y abuso de poder. Hasta aquí la información, regresamos con más.
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2: 2 de la tarde con 52 minutos. 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
31: ¿Cómo están? Muy buenas tardes. Qué gusto saludarles en esta tarde ya lluviosa. Ya está, bueno, todo el día ha estado nublado, pero ahorita ya empiezan a caer las primeras gotas de lluvia y así vamos a pasar esta tarde. Y yo agradezco muchísimo que estés con nosotros en Joya, la radio inteligente. Vamos a pasarla muy bien, vamos a tener muy buena música, vamos a tener información. Y yo lo único que te invito es que te quedes con nosotros en compañía de la radio inteligente. Oscar Pop nos acompaña en los controles, Luisito Aguilar también está con nosotros en la producción. Soy Fer Quintana, las 3 en punto. Y vamos a empezar con esta canción de Rayleigh Barba y Miguel Bosé que se llama Amor del Bueno.

0: Bueno, pues lo más nuevo, me encanta escuchar cómo estos grandes artistas siguen reinventándose. Esto fue Gloria Trevi con Pompas de Jabón. Y antes tuvimos algo de Mijares y Alex Lora. Bienvenido al Nuevo Yo y La Gusana Ciega con Guantes Puestos. Grandes artistas que nos presentan sus grandes éxitos, ahora nuevos, ahora reinventados, con esta alegría y con estas letras también muy renovadas y este sonido, bueno, impecable, que los hace consolidarse como uno de los verdaderos grandes de la música, como estoy hablando de Mijares y Gloria Trevi. 3:22, volvemos.
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0: Las 3 de la tarde con 23 minutos.
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32: Aquí estamos contigo, claro que sí, en Joya 93.7, son las 3:29 y te quiero platicar de Ricky Martin, que regresará al cine como parte de Hombre al Agua, que es una nueva película que es dirigida y protagonizada por Gael García Bernal. El cantante puertorriqueño también participa como productor ejecutivo. Se va a hacer el estreno de esta película en el Festival Internacional de Cine en Valencia. Y la aparición de Ricky Martin se mantuvo un poco en secreto mientras se grababa y fue confirmada por el lanzamiento del primer tráiler. También esta película llegará al Festival Internacional de Cine de Toronto antes de estrenarse en salas mexicanas, pero regresa Ricky Martin a actuar, a la actuación. Hombre al Agua es como se llama la película y es una comedia dramática con algunos toques, elementos surrealistas que marca el tercer largometraje de Gael García Bernal como director. Y también el actor mexicano escribió y produjo la historia junto con Diego Luna, su socio en la productora La Corriente del Golfo. Dentro de esta cinta, Gael García Bernal interpreta a Camilo, un salvavidas cubano que rescata en el Mar Caribe a Abel, un influyente empresario mexicano que tiene aspiraciones políticas. Y ya después, pues ahí se hace un poco la dupla entre estos dos personajes. Y Ricky Martin da vida a Robbie. Este personaje representa el primer papel realizado completamente en español por Ricky Martin en más de 20 años. Y siento que va a estar bueno. La verdad es que te platiquen que sea una comedia, pero con drama, pero sabiendo que hay... Pues está Ricky Martin, tenemos ahí talento mexicano, se antoja. Van a hacer su estreno en el Festival Internacional de Cine de Valencia, luego en el Festival Internacional de Cine de Toronto, esto todo antes de que se estrene en salas mexicanas, y yo creo que le va a ir muy bien. A ver, ya te echas un taquito de ojo viendo a Ricky Martin en la pantalla grande, vamos a decir que sí. Las 3:32, te acompañamos.

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0: ¡Ay! Fuertes declaraciones con Lucero. 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Y vamos a checar cómo está la vialidad esta tarde en la ciudad. Porque además de lluvia, claro que hay que ver qué onda con el tráfico. Es lunes, inicio de semana. Y bueno, comentarte que en la calle San Raúl, en la colonia Pedregal, en Coyoacán, se registró la caída de una rama. Ya están servicios de emergencia trabajando ahí sin afectar demasiado la vialidad. También decirte que vas a encontrar un cierre a la circulación en Calzada Legaria y Presa Angostura con dirección hacia Avenida Río San Joaquín, esto por manifestantes. En sentido opuesto ya se implementa el modo reversible. Para esto, alternativa vial, General Mariano Escobedo y Lomas de Sotelo y Prolongación Molière. Hay un vehículo descompuesto en viaducto Presidente Miguel Valdés al poniente. Alcaldía Cuauhtémoc, no hay que distraernos al volante. Buen avance en Eje 2 Poniente de Avenida Insurgentes a Paseo de la Reforma. También precaución por un incidente en Avenida Insurgentes a la altura de Calzada San Simón en la Alcaldía Cuauhtémoc. 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
4: Pero excelente tarde, aquí la información. La Suprema Corte de Justicia de la Nación otorgó protección a más de 700 habitantes de la quinta zona de Catepec, Estado de México, para garantizarles el suministro de agua potable y de calidad. El ministro presidente Hugo Aguilar Ortiz propuso que cada persona reciba diariamente 100 litros sin condicionarlos a un pago. La Confederación de Cámaras Nacionales de Comercio, Servicios y Turismo estimó una derrama de casi 145 mil millones de pesos por la temporada de regreso a clases para el próximo ciclo escolar. La Concanaco Servitur detalló que las familias mexicanas realizarán un gasto promedio de 6.044 pesos por estudiante de educación básica. El coordinador estatal de Protección Civil, Luis Gerardo González de la Fuente, informó que Tamaulipas suma 22 incendios forestales esta temporada. Señaló que estos siniestros son atendidos mediante la coordinación de autoridades estatales y federales. En el mundo, el secretario del Tesoro de Estados Unidos, Scott Bessent, anunció la operación Pari Económico para presionar a Irán y limitar sus actividades económicas. Las medidas contemplan restricciones en sectores como activos digitales, tecnología, oro, aviación y transporte marítimo. Hasta aquí la información. Regresamos con Fer Quintana.
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8: Tomen precaución, ya hay lluvia en la zona norte de la Ciudad de México, al igual que en la zona sur de la ciudad. Zona poniente también ya tiene lluvia en esta temporada. Hay que manejar con mucha precaución y acompañarse con muy buena música, como la que tenemos aquí para ustedes. Ahora lo que vamos a escuchar es una canción que ya tiene 2 años, que ha logrado darle mucha vida a muchas bodas, a muchas pedidas de mano, por este tono y esta letra tan nostálgica, pero a la vez tan linda de manifestar esta.

0: Bueno, pues escuchamos a Shakira con Ciega Sordomuda, también Luis Miguel con ¿Será que no me amas? Y hablando de grandes artistas, nuestro Juanga, que todos tenemos una canción de Juan Gabriel guardada en la memoria o en el corazón. 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
11: De las películas más taquilleras a nivel mundial, la primera es Avatar, la segunda Avengers, la tercera es otra de Avatar, la que le sigue es el Titanic y la que le sigue en sexto lugar es Spider-Man, la nueva película de Spider-Man, pueden creerlo, es ya de las más taquilleras de la historia y está, miren, a 3-2-1... de superar al Titanic. ¿Pueden creerlo? Esto es de verdad impresionante. Este fenómeno se mantiene como un dominio absoluto también en el cine mexicano. Según un reporte, pues la película de Spider-Man logró nada más y nada menos que 127.29 millones de pesos acumulados, superando al de La Calle Oak y al de La Odisea. O sea, esto quiere decir que la nueva película de Spider-Man se está llevando todo. Veamos qué se lleva en los Oscar. Las 4:29. Vámonos con más. Llega Cani García, DPM. ¿Escuchas Joya? 93.7.

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0: Bonnie con Debí Tirar Más Fotos, también partidazo con Danny Ocean, y bueno, pues partidazo el de Alejandro Sanz, porque se le vio muy feliz en unas vacaciones que tuvo, estaba en Marbella, en España, estaba él muy feliz con sus hijos y también con su novia, Stephanie Cayo, que por cierto publicó una fotografía que se volvió muy viral y que pues ahí alimentó rumores de embarazo, y es que se fueron en un yate, estaban en la playa, y ella se tomó una fotografía, estaba en traje de baño, hizo un corazoncito en la panza y se ven los pies de Alejandro y él le toma la foto. Entonces subió esa fotografía y todo el mundo de ¿será que están esperando bebé? Y ya salió Stephanie Cayo a hablar. Ella es peruana, es una actriz que, bueno, conoció a Alejandro Sanz. Ya llevan, me parece, si no es que medio año o un año de relación, o sea, van muy bien. Y entonces, desde la aparición de esta fotografía, se volvió muy viral el tema de si está embarazada o no. Y ya Stephanie salió a hablar. La actriz respondió las especulaciones a través de sus historias en Instagram con un mensaje breve y contundente. Hasta mi mamá me ha preguntado. La respuesta es no, o sea, no está embarazada. Sin embargo, pues los comentarios continuaron durante los días siguientes y ya decidió explicar a detalle lo que había ocurrido. Puso también una fotografía en sus historias de Instagram y puso: paren por favor, tengo tripita, o sea, porque subí de peso de tanta tortilla de patatas y todo lo que comí. Después añadió con un poco de humor, de pienso bajarle a la tripita, no crecerla por ahora. Y entonces, pues así, de esa manera, es como pues ya descartó toda la posibilidad de que esté embarazada. Lo que sí dejó entrever es que está súper, súper, súper feliz en su relación con Alejandro Sanz. Llevan una vida privada, la verdad es que ante, o sea, el gran artista que es Alejandro Sanz lleva una vida tranquila y privada, y pues la verdad van muy bien, se ven muy felices. Continúa de hecho incrementando el interés de esta relación de Alejandro Sanz con Stephanie Cayo, que han dejado claro que prefieren mantener algunos aspectos de su vida personal bajo sus propios términos, especialmente pues cuando se trata de una decisión tan importante como convertirse en mamá. Así es que todo va viento en popa con Stephanie y con Alejandro Sanz, pero no está embarazada. Pide por favor que ya paremos con ese rumor. Ya dijo que no lo está, no está en sus planes. Lo que sí está en sus planes es hacer ejercicio para bajar la tripita, como ella fue, como lo mencionó. Estás en la Radio Inteligente. 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
0: 4 de la tarde con 52 minutos. Te acompañamos.
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22: Aquí estamos contigo esta tarde y vamos a platicar de Dragon Ball Z. Para todos los amantes les traigo una noticia. Si ustedes alguna vez soñaron con meterse en el universo de Dragon Ball Z, tengan en cuenta que vamos a tener que romper la alcancía porque va a haber un parque temático en Francia y en Arabia Saudita. O sea, far, far away, lejos, lejos, en muy, muy lejano, ahí va a estar este parque para que puedas vivir dentro del mundo de Dragon Ball Z. Las maquetas están impresionantes, o sea, sí vas a sentir que entras a un nuevo mundo, y es que Francia y Arabia Saudita van a abrir un parque temático ambientado de Dragon Ball Z. Este es un megaproyecto que ya anunciaron. El parque va a estar muy cerca de París, para que pases por tu croissant y ya después te vayas a vivir a este gran universo de Dragon Ball Z. Será el primer parque temático. Va a contar con pues edificaciones de réplicas famosas de la franquicia. Y la verdad es que es un proyecto de tres parques temáticos. Ya se sabe que el primero estará en Francia, el segundo en Arabia Saudita, y todavía se están debatiendo en dónde será este tercer parque temático de Dragon Ball Z. De momento, pues, no se ha revelado una posible fecha de inauguración. Solamente están las maquetas, el anuncio de que ya se va a hacer y, por supuesto, también empezar a ahorrar si ustedes son fans de Dragon Ball Z y quieren ir a disfrutar de este parque temático. Será de verdad toda una experiencia. Entonces, bueno, puede estar ahí en tu lista de cosas que hacer en la vida. A las 5 de la tarde con un minuto, estás conmigo en Joya la Radio Inteligente. Y llega ahora esta canción de Yuri. ¿Y tú cómo estás? ¿Cómo empiezas esta semana, este lunes? Quédate en Joya 93.7.

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1: Ricardo Arjona con Pingüinos en la Cama, también tuvimos a Camila con Bésame, y alguien que estaba muy feliz por las calles de la Ciudad de México es la Rosalía, que ya empezaron sus conciertos en el Palacio de los Deportes. Por cierto, hoy tiene un concierto, y ahora sorprendió ayer paseando tranquilamente por el tianguis de la Lagunilla. La Rosalía aprovechó su descanso de este Lux Tour para recorrer distintos puntos de la capital junto a Loli Bahía y algunos amigos cercanos, y la vieron ahora en la Lagunilla. Salió regalada. O sea, imagínate encontrar a la Rosalía en la Lagunilla. Obviamente todos los comerciantes que estaban ahí era de como, ¡ten, ten, te quiero dar, te doy, te doy! Y estuvo padrísimo. Honestamente, la Rosalía es de las personas más sencillas que se pueden imaginar. Tiene una sencillez impresionante, una cercanía con su público. Su presencia llamó rápidamente la atención de quienes la reconocieron. Aceptó tomarse fotografías, saludó a las personas que se encontraban en el lugar. Obviamente recibió abrazos. Se ve ahí una persona que sí se ve que te le acercas a ese toro que lleva, porque pues lleva obviamente seguridad, pero la seguridad también siendo amable, porque conoce a la Rosalía y pues cualquier cosa saldría al quite, ¿verdad? Pero afortunadamente le fue increíble, recibió detalles, los correspondió con abrazos, con gestos, y se le ha visto también caminando por la Roma. La vieron en ahora, esto que está muy de moda, las batallas de auras, pues ahí la vieron muy pendiente en una batalla que había ahí en las calles de la ciudad, y se le ha visto muy feliz caminando, al igual que Sam Smith, por ejemplo. Sam Smith lo vi en un video también, que también tuvo una residencia en la ciudad, feliz contando que la Ciudad de México es una de las ciudades favoritas de Sam Smith. Y Rosalía también salió en su concierto a decir que México ocupa un lugar muy especial en el corazón de la Rosalía y de muchos otros artistas. Pero estos son los que ahora han estado en el foco, tanto Sam Smith como la Rosalía, que han estado caminando por las calles de la Ciudad de México. Harry Styles, no dejemos pasar a Harry, que lo vimos corriendo por toda la ciudad y también se presentó muy amable con su público en la Ciudad de México. No cabe duda que la ciudad ha sido y seguirá siendo referente de estos grandes shows y escenario de muy, muy grandes artistas. Estamos en Joya, la radio inteligente. En esta tarde vamos contigo.
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1: De pronto la inspiración nos puede llegar en cualquier momento. Y esta canción que viene le llegó a Jorge Villamizar. Mientras conducía, dirán, ¿quién es Jorge Villamizar? Bueno, pues es integrante de Bacilos, quien mientras manejaba empezó a pensar... ¿Quién dice que no duelen las huellas en la arena? Tu huella el mar se la llevó. Y él pensó en dos de sus grandes relaciones, su primera novia y su primera esposa. Y así fue como empezó a componer este tema de una forma nostálgica de dos personas que fueron muy importantes de su pasado. Pero a la vez dijo, no vamos a hacer esta canción que sea triste. No queremos que suene triste, aunque la letra pudiera llegar a parecerse así. Y se consolidó esta canción como un gran éxito del pop rock con tintes un poquito folclóricos. Es un himno ganador a un Grammy Latino y fusiona este ritmo con una letra nostálgica que se ha convertido en un gran éxito de Bacilos. Esto es Cara Luna y lo escuchas aquí en Joya 93.7.

0: Vamos a unirnos a la fiesta. Esta canción te desbloquea muchos recuerdos, es sentidos opuestos con fiesta. Seguramente también Azúcar Amargo de Fey, como que te abre un campo de recuerdos, de momentos. La mayoría, yo creo que tenemos algún recuerdo con estas dos canciones que pudimos disfrutar aquí en Las Tardes en Joya. En 10 minutos, las 6 de la tarde, continuamos con esta tarde lluviosa. Sigue el chipichipi y vamos a acompañarte con muy buena música en lo que resta de esta tarde aquí en Joya 93.7. Quédate con nosotros, volvemos con más.
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26: Ay, esta canción que nos toca el corazón de Elton John. Y bueno, pues está a punto de regresar a nuestro país con un show que lleva por nombre Farewell to Mexico. To Mexico, ay, me encantó. Farewell to México. Esto después de una larga espera de 14 años, por lo que empieza la cuenta regresiva para todos los fans que quieren volver a verlo en un escenario. Estará en el Estadio Banorte, en la Ciudad de México, el 2 y 3 de octubre. 2 y 3 de octubre, en el Estadio Banorte, será el gran regreso de Elton John, este artista británico que ha conquistado los corazones de todos. Este tan esperado encuentro ya está a 3, 2, 1. Estamos en esta cuenta regresiva. Es de verdad una oportunidad para que distintas generaciones de fans puedan disfrutar de una serie de canciones que convirtieron a Elton John en una de las figuras fundamentales de la cultura pop. 2 y 3 de octubre en el Estadio Banorte, no se lo pierdan, Elton John regresa a México con su Farewell to México en la ciudad que va a estar buenísimo. Es su gira de despedida, así es que no dejemos pasar esta gran oportunidad de disfrutar a un grande y a una leyenda como es Elton John. 6 en punto. Vámonos con música. Disfrutas ahora de esta canción de Sin Bandera que se llama En Esta No, que toca este tema de esa persona que fue y terminó no siendo la que se quedó contigo y que deseas que en otra vida sí suceda.